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2: 6 de la tarde, 21 minutos.

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1: 6:30 p.m.
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3: ¿Qué tal, querido amigo o amiga del programa Cruzada con Luis Palau? Mi nombre es Jorge Escopazo y quiero darle la más cordial bienvenida a este nuestro punto de encuentro en la radio, donde estudiamos diariamente la Biblia, la Palabra de Dios, junto a miles de oyentes alrededor del mundo, quienes escuchan nuestros programas a través de las emisoras que lo transmiten, como así también a través de nuestro sitio en internet, luispalau.net. Hoy, continuando en nuestro estudio en el libro de Josué, Luis Palau nos presenta el mensaje La Sabiduría de la Fe.
4: Muchos saludos nuevamente, mi amable amigo oyente. Hoy continuamos nuestro estudio y espero que usted esté tan entusiasmado como yo. Repito, el estudio en el libro de Josué, el libro sexto de la Biblia, el que sigue al de Deuteronomio. Hemos estado analizando el proceder que una persona de fe practica cuando va a conquistar un gran enemigo que tiene por delante, porque la fe se ejercita quizás de la mejor manera cuando uno está en lucha espiritual, en guerra espiritual, en conflicto espiritual. Y en el conflicto espiritual es la fe la que nos da la victoria, nada más que la fe. Hemos visto en el día de ayer, si usted estuvo conmigo, la aparente inutilidad de la fe. En segundo lugar, hoy vamos a ver la íntima sabiduría de la fe. Usted recordará que para posesionarse de la ciudad de Jericó, el pueblo de Israel tuvo que dar vueltas a la ciudad una vez por día durante 6 días. Y luego, el séptimo día, Dios les ordenó que den vuelta a la ciudad 7 veces. Habiendo dado vuelta a la ciudad 7 veces, las trompetas de los 7 sacerdotes tocarían de una manera guerrera y especial. Al momento que sonaban las 7 trompetas de los 7 sacerdotes, los muros de Jericó iban a caer. Y al caer los muros, por la fe, el pueblo de Dios tenía que caminar directamente cada uno delante de sí y tomar la ciudad. Y eso es efectivamente lo que hicieron. Dijimos en días anteriores que desde el punto de vista militar, ese parecía un método de conquista absolutamente absurdo. Pero no era absurdo para la fe, porque la fe tiene una sabiduría muy especial. La mujer de fe, el hombre, el joven, el niño que tiene fe, tiene una sabiduría muy profunda. Es la sabiduría que viene de Dios, dice el escritor Santiago en la Biblia. No hay cosa más sabia en la vida que hacer aquello que Dios nos manda que hagamos lo que Dios nos ha dirigido a que hagamos. Por más extraño que parezcan las indicaciones de Dios, por más extrañas que parezcan las órdenes de Dios, si Dios lo ha dicho, el hombre y la mujer de fe, el niño o el joven de fe, obedecen. Y entonces, la respuesta es esta: Dios va a tener que destrozar a Jericó. Ciertamente los métodos que usaron no eran métodos típicos militares. Dios les dio la victoria al pueblo. ¿Por qué? Porque habían obedecido a Dios. Dios tuvo que derribar los muros. ¿Cómo lo hizo? No sabemos. Algunos creen que fue un terremoto. Otros creen que sencillamente Dios, por su poder, lo derrumbó. Lo importante es que Dios lo hizo, no cómo lo hizo. Esa es cosa de Él. Y eso es lo que pasa a veces en el asunto de la fe. Al conquistar este enorme enemigo llamado Jericó, al tener victoria en esta batalla tremenda que era la ciudad de Jericó, que estaba cerrada, que tenía un ejército, que tenía unas murallas enormes, Dios tuvo que hacerlo. Y usted y yo, mi amable oyente, al enfrentar la guerra espiritual contra Satanás y las huestes de maldad en los aires, como dice Efesios capítulo 6, tenemos que enfrentar la misma realidad.

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1: Mi hijo mayor un día estaba dando testimonio de Jesucristo en un centro comercial. Era la primera vez en su vida que salía a hacerlo. Encontró a un joven que estaba sentado sin nada que hacer. Se sentó a su lado. Le presentó el camino de salvación. Y en medio de una multitud de personas, en un centro comercial enorme, moderno, mi hijo lo guió a ese muchacho a los pies de Jesucristo. Algunas semanas más tarde habíamos ido a oír a unos músicos cristianos a un concierto. Y resulta que aparece este jovencito y dice: "Yo fui el que guiaste a Cristo", le dijo. Qué felicidad tan tremenda que me dio ver que mi hijo guiara a Jesucristo a un muchacho en medio de una multitud de personas en un centro comercial, en obediencia al mandato de Jesucristo, que dijo: "Id por todo el mundo y predicad el evangelio a toda criatura". Parecía una locura, ¿no es cierto? En público, delante de otras personas, inclinar la cabeza para invitar a Cristo al corazón, recibir la vida eterna, parece un lugar, digamos, impropio. Pero la sabiduría es esa: hacer lo que Dios nos dice. La Biblia dice: "El fruto del Espíritu es amor, gozo, paz, benignidad, bondad, fe, mansedumbre, templanza. Contra tales cosas no hay ley". Y como dijo una predicador, dijo: "No hay ley contra demasiado amor. No hay una ley en contra demasiado gozo. No hay una ley en contra de la paz". Si nosotros caminamos con Dios, es una sabiduría profunda e íntima hacer exactamente lo que Dios manda, lo que Dios dirige, por extraño que parezca. No hay nada más sabio que hacer lo que Dios nos manda. Cuando Dios le ha hablado a usted, mi amable oyente, confíe en Él. Confíe en su palabra, confíe en sus promesas, pero no se dedique usted a buscar voces extrañas en la noche o a pedirle a Dios sueños extraordinarios. Más bien, usted escuche a la santa palabra de Dios. ¿Por qué, me dice usted? Porque Dios ha escogido revelarse, mi amable oyente. Dios se ha revelado en varias maneras. Primero, Dios se revela en la creación. Y al observar la creación aprendemos mucho acerca del carácter de Dios, pero hay más en Dios que lo que la creación revela. Dios se reveló en los primeros siglos hablando directamente a viva voz a gente como Adán y Eva, como Abraham, como Noé, como Moisés, como muchos otros a quienes Dios les hablaba a viva voz. ¿Por qué? Porque no había forma escrita de la palabra de Dios. En el día de hoy, Dios se ha dignado hablarnos, enseñarnos, orientarnos, dirigirnos, habiendo dejado por escrito un libro, un volumen de más de 1000 páginas que se llama la Biblia. Si nosotros descaradamente despreciamos ese volumen divino, si nosotros, sabiendo que ahí está la Biblia, que ahí está la palabra de Dios, yo la tengo aquí en mis manos, si yo sé que Dios se ha dado el trabajo de inspirar a sus apóstoles, profetas, etcétera, y poner en sus corazones, por el Espíritu Santo, palabras inspiradas para hablarme a mí, y yo, en vez de dar atención a la palabra que Dios me mandó por escrito, quiero sueños y visiones y voces en la noche, pues estoy despreciando a Dios, porque Dios se ha revelado por escrito. Dios me ha dicho que en ese volumen me habla al corazón, y yo voy a andar pidiéndole cosas extrañas de ninguna manera. Ahora, Dios en su bondad a veces lo hace, porque Dios es bueno, Dios es amor, Dios es muy, muy cariñoso. Pero, mi amable oyente, no juguemos con Dios. Usted busque la presencia de Dios, pase tiempo con Dios, haga tiempo cada día, digo, haga tiempo para leer la Biblia, analizarla, estudiarla y conocer la mente y los pensamientos de Dios. Y después, acción, obediencia, eso es sabiduría divina.
2: 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Hoy nos acompaña en el segmento musical de nuestro programa Marcelo Patrono con la canción Al leer tu palabra. Así que quédese con nosotros porque Cruzada con Luis Palau todavía continúa.

0: Y hasta aquí nos acompañaba Marcelo Patrono por el segmento de la música. Lamentablemente nuestro tiempo se terminó, pero si el Señor lo permite, nos vamos a estar reencontrando en una próxima presentación. Mi nombre es Jorge Escopazo. Fue un placer acompañarle en este día. Que Dios le bendiga ricamente.
1: Amigos oyentes, muchas gracias por su fina sintonía al programa de este día. Les estaremos esperando muy pronto para el próximo programa Cruzada con Luis Palau. Hasta entonces, recuerden las palabras de nuestro Señor Jesús. Felices los de corazón limpio, pues ellos verán a Dios.
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3: 6:44 p.m.
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6: Bienvenidos al programa de Enfoque a la Familia, en donde ayudamos a las familias a mejorar a través de capacitación y educación en línea. Les saluda Esteban Porra, su coanfitrión. Está con nosotros nuestro anfitrión, director para Iberoamérica de Enfoque a la Familia, y mi papá Sixto Porras. ¿Qué vamos a hablar hoy? Contanos.
7: Hoy vamos a hablar sobre el diseño de Dios para el matrimonio. Este artículo es de lectura obligatoria. Este artículo me voló la cabeza. Y son cosas que yo enseño. Sí. Pero cuando te lo ponen desde una perspectiva tan real, ¿cuál es el propósito del matrimonio? Por ejemplo, si usted se casa para ser feliz, comienza diciendo el artículo, va a fracasar. Si usted se casa mientras ama, mientras siente amar, mientras la emoción dura, solo durará la luna de miel y el primer año. Pero si usted se casa teniendo la perspectiva correcta del matrimonio y comprende claramente en qué consiste el matrimonio, usted está destinado al éxito. ¿Por qué? Porque afina la expectativa a la realidad que va a vivir. Y eso es importante entenderlo. Afinar la expectativa que yo tengo a la realidad que voy a vivir. Si usted dice, yo quiero encontrar el hombre de mis sueños, el hombre que me haga feliz, que me lleve, que me haga, que me atienda, que me escuche. Usted está destinada a la decepción y al fracaso y va a sentir que el matrimonio le falló. Pero si usted entiende que el matrimonio es para que la gloria de Dios se manifieste y que usted y yo nacimos para dar, para entregar, para amar, entonces vamos a descubrir una satisfacción plena, una realización increíble y nunca seremos decepcionados. El artículo comienza diciendo que ¿qué pasaría si su matrimonio no le llena la expectativa que usted tenía? ¿Qué va a hacer? ¿Se va a divorciar? Entonces va a querer divorciarse en cada conflicto.
6: Si usted nos está escuchando a través de nuestro podcast, puede ingresar al sitio enfoquealafamilia.com y colocar en el buscador el diseño de Dios para el matrimonio. Es un muy buen artículo que van a encontrar acá en el sitio, y queremos animar a que los matrimonios y las familias tengan esta misma dinámica que vamos a estar haciendo, de ir leyendo juntos el artículo y discutirlo. Okay, dice así: es fácil pensar que el divorcio solo le sucede a otras personas. Uh-huh. Yo nunca voy a llegar ahí. Uh-huh. Eso solo le pasa a un grupo de personas. Yo me caso no para llegar al divorcio. Pero ¿cuántos de nosotros llegamos pensando en esto y muchas veces nos perdimos en el camino? Uh-huh. Que uno escucha años después, es que ya no éramos felices. Es que la chispa ya se apagó. Uh-huh. Yo tenía la expectativa de que nosotros íbamos a tener este tipo de relación y ya ahora las cosas no funcionan. Cuando alguien dice esto, ¿qué te está diciendo a vos sobre la persona o sobre la relación?
7: Que vino con una expectativa de encontrar que la otra persona le hiciera feliz, que la otra persona llenara vacíos emocionales. Y yo no puedo poner sobre los hombros de otra persona una responsabilidad que es 100% mía. como dice el artículo, ¿qué pasaría si su relación no se trata tanto de usted y de su cónyuge, sino de usted y Dios? Es decir, el punto es hacer bien la pregunta. No es si vamos a tener problemas o luchas o enfrentamientos. La cuestión importante es cómo yo lo voy a enfrentar. En el matrimonio uno muere. Uno muere a su ego, a su orgullo, a su vanidad, a su criterio. Y uno crece. Y crece en la capacidad de amar, de entregarse, en la capacidad de pedir perdón. Y este punto es importante entenderlo. Si creemos que en algún momento vamos a resolver todos nuestros problemas, vamos a vivir frustrados. Ya se lo estoy diciendo, 37 años después, todavía lastimo a Helen con algunas conductas que yo tengo. Mm. Y pareciera que no deberían de estar. Mm. Helen viviría frustrada pensando en que, ¿por qué yo no cambio? ¿Por qué yo no es? Hay cosas que nunca van a cambiar en su cónyuge o en la relación. El punto no es, quiero eliminarlo. El punto es, ¿cómo hago llevadero mi matrimonio en medio de esta realidad? ¿Sí? ¿Cómo hago llevadero mi matrimonio? Y en nuestro caso, que es real, yo boto las facturas, Helen guarda las facturas. Yo cuando veo su billetera cargada de facturas amarillas, yo digo, debe tener algo interno que le haga sentir placer de ver facturas amarillas. Y yo quiero botárselas, pero no puedo, no debo. ¿Por qué? Porque ella tiene el derecho de ser ella misma y de expresar sus deseos y sus gustos y de cómo organiza su vida personal. Entonces, el matrimonio no es una forma en que para que se hagan las cosas a mi manera. El matrimonio es crecer en tolerancia, en respeto, en pedir disculpas y en nunca renunciar al deseo de amar. A pesar de lo que estemos, viviendo.
3: Antes de continuar con el programa, queremos compartirle acerca de un recurso. Este se titula El amor verdadero se compromete. Este es un curso en línea impartido por Sixto Porras, en donde usted y su cónyuge pueden evaluar su nivel de compromiso en la relación del matrimonio. Aprenderán sobre los mitos del enamoramiento y la verdad acerca del compromiso. Identificarán aquellas prácticas y hábitos saludables que alimentan el compromiso mutuo y serán animados a sostener su relación uno con el otro hasta el final. Si a usted le interesa fortalecer su matrimonio y que éste se sostenga para toda la vida, le invitamos a ingresar al sitio enfoquealafamilia.com/compromiso. 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Continuamos escuchando el programa.
6: Podemos decir que la búsqueda del alma gemela, eso es una idealización. Estoy pensando que cuando yo encuentre a cierta persona, vamos a ser compatibles y vamos a creer que conectamos bien en todos los aspectos de nuestra vida. Pero cuando nos casamos, vos lo decís muy bien,
7: nos enamoramos de un cuerpo y nos casamos con un carácter.
6: Totalmente. Y la lejanía o la novedad excita, pero oculta imperfecciones. Cuando uno ahora se casa, uno ya está uniendo los dos mundos a un punto en el que vemos todas las imperfecciones. Exacto. Las que decíamos que, ay, qué linda que es en esto. Y ya luego va pasando el tiempo, van pasando los años. Y eso que yo decía, uy, es mi alma gemela, ya no parece tan alma gemela. Somos muy distintos en cómo pensamos sobre algunos áreas de la vida, dinámica de la casa, salidas. Entonces, algunos pudieron haberle puesto como base o fundamento al matrimonio que yo me caso porque nosotros sentimos que nos conectamos en muchas cosas. En vez de decir, yo me estoy casando con ella para que nosotros seamos un reflejo de la naturaleza y el carácter de Dios, que el carácter de Dios no cambia. Nosotros estamos buscando que en el matrimonio, independientemente de las pruebas o los momentos difíciles que vayamos a pasar, nosotros sigamos adelante, sigamos siendo amables, humildes, con dominio propio, teniendo palabras de fe, actuando en amor y en paciencia, porque ese es el carácter de Dios. La meta del matrimonio no es ver cómo yo me satisfago a mí mismo y cómo yo me puedo sentir bien de que encontré mi alma gemela. La meta del matrimonio, como estás diciendo, es cómo podemos revelar a Dios en esta relación.
7: El artículo está diciendo que si yo creo que existe una persona perfecta que me complete, eso, número uno, tiene una conclusión equivocada. Uh-huh. ¿Estoy incompleto? Uh-huh. ¿Soltero? No. El único que me completa es Dios. Uh-huh. Entonces, lo segundo que está diciendo es que si yo no puedo respirar y vivir sin mi cónyuge, yo caí en la idolatría de mi cónyuge. Y eso es pecado. Uh-huh. Entonces, yo debo de entender que yo no puedo llegar a idolatrar a mi cónyuge. Mm. Es que usted, necesito que usted haga así, así, así. Si usted hace esto, yo seré feliz. Mm-hmm. No será feliz. Porque la decisión de la felicidad es personal. Entonces, el artículo nos está diciendo que la búsqueda del alma gemela es una forma de aproximarse al matrimonio equivocado. Yo debo de decidir casarme para ir a amar. Uh-huh. Amar, sinónimo de servir, uh-huh, sinónimo de complementar, uh-huh, sinónimo de ayudar, sinónimo de colaborar. Y dentro de esto muchas veces es morir, uh-huh, morir a mi ego, morir a mi orgullo, morir a mi forma de hacer las cosas. El amor no consiste en que se hagan las cosas a mi manera, no es imponer. El amor es ceder, el amor es ser tolerante. El amor es complacer. El amor es disculparme. No es decir, es que yo tengo razón. Mm. No, si te dolió, el privilegio es disculparme. Mm. Que yo tengo es pedirte perdón para hacer crecer el amor. Entonces yo tengo que entender que yo no me caso para ser feliz. Si usted no ha logrado ser feliz siendo soltero, usted no puede pretender poner sobre los hombros de otra persona la responsabilidad de su felicidad. La responsabilidad de mi felicidad es 100% mía, mm, independientemente del estado civil. Por eso, alguien que brilla siendo soltero va a brillar estando casado. Y esto lo he dicho en muchas conferencias. Vamos a suponer que usted es un amargado soltero y se casa. ¿Qué es?
6: Un amargado casado.
7: Un amargado casado. Quiere decir que el matrimonio no tiene algo mágico que quita la amargura, la tristeza, la soledad, la depresión. No, eso no es el matrimonio. El matrimonio no es terapia. No puede sustituir a Dios. El matrimonio no puede caer en el punto de la idolatría. El matrimonio es un lugar para hacer grande la relación, donde yo voy a revelar el carácter de Cristo, uh-huh, donde voy a amar como Cristo me amó. Esa es la perspectiva correcta. Pero siempre me preguntan, si yo hago todo eso y mi cónyuge no cambia, esa es una buena pregunta. Uh-huh. Si yo hago todo eso y mi cónyuge no cambia, sigo teniendo la perspectiva equivocada. ¿Por qué? Porque el matrimonio no es una relación para que yo termine de criar al que ha sido malcriado. Uh-huh. No, jamás. El matrimonio es una relación donde yo voy a amar a la otra persona tal cual es. Cambie o no cambie, uh-huh, mi misión es amar.
6: Y yo creo que esa palabra es importante. Uh-huh. Yo voy con una misión. Uh-huh. No es la misión de cambiar a la otra persona. Mi misión es llevar el carácter de Dios a esta relación. Uh-huh. Y que a través del carácter de Dios que yo refleje, entonces yo puedo seguir impulsando a la otra persona a que tenga una linda y una buena y una vibrante relación con Dios. Exacto. Independientemente de cómo reaccione la otra persona, yo estoy cumpliendo la misión que tengo en el matrimonio, porque yo estoy yendo a amar, a ser paciente, a ser amable, a ser bondadoso, a revelar el dominio propio. Y van a haber momentos, como ahora lo decía mi papá, donde revelamos claramente que somos muy imperfectos. Pero hay una aclaración acá que dice: cuando mi esposa me perdona y me acepta, aprendo a recibir el perdón y la aceptación de Dios también. En ese momento, ella me está modelando a Dios, revelándome la misericordia de Dios y ayudándome a ver con mis propios ojos una realidad espiritual muy real. El día de mañana continuaremos hablando este tema, que yo sé que muchos de ustedes, cuando quieren estudiar la Biblia, necesitan este contexto. Y nosotros disfrutamos leer los artículos que se publican en enfoquelafamilia.com, discutirlos en casa y nosotros profundizar aún más. Y queremos invitarle a hacer lo mismo. Vaya a enfoquelafamilia.com y busque el artículo El diseño de Dios para el matrimonio. Y no se puede perder la segunda parte de esta conversación, donde mi papá y yo continuamos comentando este artículo. Gracias por estar con nosotros. Se despide Esteban Porras de Enfoque a la Familia, en donde ayudamos a las familias a mejorar.

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3: 7:00 p.m. 36 minutos.

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4: 20 horas, 33 minutos.

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1: Noticias de fin de semana. Ataque armado deja 3 hombres muertos en taller de Cuilapa, Santa Rosa. 3 hombres de 18 años y 26 y 46 murieron en un ataque armado ocurrido dentro de un taller ubicado en el kilómetro 59.5 de la ruta a El Salvador, en jurisdicción de Cuilapa, Santa Rosa. Bomberos voluntarios confirmaron que las víctimas presentaban múltiples heridas por proyectil de arma de fuego. Agentes de la Policía Nacional Civil y fiscales del Ministerio Público acordonaron la escena para realizar las diligencias e iniciar la investigación que permita establecer el móvil del ataque e identificar a los responsables. 48 cantones de Totonicapán rechazan alza de combustibles y dan 72 horas al gobierno para responder. La Junta Directiva del Consejo de Alcaldes Comunales de los 48 cantones de Totonicapán manifestó su rechazo al incremento en los precios de los combustibles y afirmó que esta afecta la economía de las familias al encarecer la canasta básica, el transporte y los insumos agrícolas. Localizan más de 76 mil en efectivo y drogas durante allanamiento en Villanueva. La Fiscalía contra el Delito de Extorsión, en coordinación con la Policía Nacional Civil, llevó a cabo diligencias de allanamiento, inspección, registro y secuestro de evidencia en un inmueble ubicado en Villanueva. Durante el operativo se logró la aprehensión en fragancia de Anderson, ya que en el lugar se localizaron drogas, 76.750 quetzales en efectivo, sin que el detenido pudiera acreditar la procedencia lícita del dinero. Localizan arsenal y capturan a mujer durante allanamiento en San Pedro, Ayampú. La Policía Nacional Civil y el Ministerio Público decomisan una escopeta, una carabina, un arma de fuego, 4 tolvas y otros indicios. En el operativo, durante un allanamiento en la colonia Pía de San Pedro Ayampú, las autoridades también capturan a una mujer requerida por los delitos de asociación ilícita y obstrucción extorsiva de tránsito. Expertos ven viable apoyo, pero focalizado, temporal, con controles y sin afectar las finanzas. Analistas económicos refieren que un subsidio generalizado a los combustibles es insostenible y explican cómo funcionan otras alternativas que van desde el subsidio focalizado, eliminar o suspender el cobro del impuesto a los combustibles, transferencias monetarias o cupones, entre otros. 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Informó Tali Cruz para Izabalense TV y Radio Feilove.
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3: 21 horas, 8 minutos.
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3: 21 horas, 31 minutos.

0: Aleluya, gracias Dios. Gracias Señor. Aleluya.
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1: Denle un fuerte aplauso al Señor en esta noche. Aleluya, aleluya. Y Jehová dijo a Moisés: di a mi pueblo que marche. Iglesia de Cristo, no temáis, porque vuestro Dios va delante.

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grito de júbilo al Señor.

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2: 22 horas, 30 minutos.

Señor, desde el día en que te conocí, realmente he sido el hombre más feliz. Por eso viajo por el mundo diciéndole a la gente que tú eres un Dios maravilloso.

0: de tu gloria, Señor.
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1: Dale un fuerte aplauso. Sí, señor, te bendecimos.

hemos sido creados para la alabanza de su nombre. ¿Cuántos lo creen eso? Pero ¿saben algo? No estamos solos en este lugar. En este lugar hay ángeles, hay querubines, hay serafines que están adorando. Y cuando el pueblo de Dios abre su boca, ellos se unen a nuestra alabanza. Amén. Vamos a gozarnos en este lugar. Amén. ¿Cuántos tienen un grito de victoria? ¡Amén!

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1: Exactamente, las 23 horas.
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2: Un tiempo en el que nos encontramos para escuchar a Dios hablar. Entre tanto que llego, dedícate a la lectura pública de las Escrituras y a enseñar y animar a los hermanos. A continuación, escucharemos fragmentos de la Biblia en la Nueva Traducción Viviente.
3: El libro de Salmos, Salmo 81, versículos 8 al 12.
4: ¡Escúchame, pueblo mío! En tanto te doy severas advertencias. ¡Oh Israel! Si tan solo me escucharas, jamás debes tener un Dios extranjero. Nunca debes inclinarte frente a un Dios falso, pues fui yo, el Señor tu Dios, quien te rescató de la tierra de Egipto. Abre bien tu boca y la llenaré de cosas buenas, pero no, mi pueblo no quiso escuchar. Israel no quiso que estuviera cerca. Así que dejé que siguiera sus tercos deseos y que viviera según sus propias ideas.
3: El segundo libro de las Crónicas, capítulo 22.
5: Entonces el pueblo de Jerusalén proclamó como siguiente rey a Ocosías, el hijo menor de Joram, ya que bandas saqueadoras que llegaron con los árabes habían matado a todos los hijos mayores. Por eso, Ocosías, hijo de Joram, reinó sobre Judá. Ocosías tenía 22 años cuando subió al trono y reinó en Jerusalén un año. Su madre se llamaba Atalía y era nieta del rey Omri. Ocosías también siguió el mal ejemplo de la familia del rey Acab, porque su madre lo animaba a hacer lo malo. Hizo lo malo a los ojos del Señor, igual que la familia de Acab. Los parientes de Acab incluso llegaron a ser asesores de Ocosías después de la muerte de su padre y lo llevaron a la ruina. Siguiendo su mal consejo, Ocosías se unió a Joram, hijo del rey Acab de Israel, en su guerra contra el rey Hazael de Aram en Ramot de Galaad. Cuando los arameos hirieron a Joram en la batalla, él regresó a Jezreel para recuperarse de las heridas que había recibido en Ramot. Como Joram estaba herido, el rey Ocosías de Judá fue a visitarlo a Jezreel. Ahora bien, Dios había decidido que esta visita sería la ruina de Ocosías. Mientras estaba allí, Ocosías salió con Joram para encontrarse con Jehú, nieto de Nimsi, a quien el Señor había designado para destruir la dinastía de Acab. Mientras Jehú llevaba a cabo el juicio contra la familia de Acab, por casualidad se encontró con algunos de los funcionarios de Judá y con parientes de Ocosías que viajaban con él. Entonces Jehú los mató a todos. Luego los hombres de Jehú buscaron a Ocosías y lo encontraron escondido en la ciudad de Samaria. Lo llevaron ante Jehú, quien lo mató. Ocosías recibió un entierro digno, porque la gente decía: era el nieto de Josafat, un hombre que buscó al Señor con todo el corazón. Pero ninguno de los sobrevivientes de la familia de Ocosías estaba en condiciones de gobernar el reino. Cuando Atalía, la madre del rey Ocosías de Judá, supo que su hijo había muerto, comenzó a aniquilar al resto de la familia real de Judá. Pero Josaba, hermana de Ocosías e hija del rey Joram, tomó a Joás, el hijo más pequeño de Ocosías, y lo rescató de entre los demás hijos del rey que estaban a punto de ser ejecutados. Josaba puso a Joás con su nodriza en un dormitorio. De esa manera, Josaba, esposa del sacerdote Joiada y hermana de Ocosías, escondió al niño para que Atalía no pudiera asesinarlo. Joás permaneció escondido en el templo de Dios durante 6 años, mientras Atalía gobernaba el país.
3: El segundo libro de las Crónicas, capítulo 23.
5: En el 7º año del reinado de Atalía, el sacerdote Joiada decidió actuar. Se armó de valor e hizo un pacto con 5 comandantes del ejército: Azarías, hijo de Jeroham; Ismael, hijo de Johanán; Azarías, hijo de Obed; Maaseías, hijo de Adaía; y Elisafat, hijo de Sicri. Estos hombres viajaron en secreto por todo Judá y convocaron a los levitas y a los jefes de clanes de todas las ciudades para que fueran a Jerusalén. Entonces se reunieron frente al templo de Dios, donde hicieron un pacto solemne con Joás, el joven rey. Joiada les dijo:
6: aquí está el hijo del rey. Ha llegado el momento para que él reine. El Señor prometió que un descendiente de David sería nuestro rey. Tienen que hacer lo siguiente. Cuando ustedes, sacerdotes y levitas, empiecen el turno el día de descanso, una tercera parte de ustedes servirán como porteros. Otra tercera parte irá hasta el palacio real, y la otra tercera parte estará en la puerta de los cimientos. Todos los demás deberán quedarse en los atrios del templo del Señor. Recuerden, solo los sacerdotes y los levitas de turno pueden entrar al templo del Señor, porque han sido separados como santos. El resto del pueblo deberá obedecer las instrucciones del Señor y permanecer fuera. Ustedes, levitas, formen una escolta alrededor del rey y tengan sus armas en la mano. Maten a cualquiera que intente entrar al templo. Quédense junto al rey, vaya donde vaya.
5: De manera que los levitas y todo el pueblo de Judá hicieron todo tal como el sacerdote Joiada les había ordenado. Los comandantes se encargaron de los hombres que se presentaban para su turno ese día de descanso, así como los que terminaban el suyo. El sacerdote Joiada no permitió que ninguno se fuera a su casa después de haber terminado su turno. Luego, Joiada dio a los comandantes las lanzas y los escudos grandes y pequeños que habían pertenecido al rey David y estaban guardados en el templo de Dios. Ubicó a todos los hombres alrededor del rey con sus armas listas. Formaron una hilera desde el lado sur del templo hasta el lado norte y alrededor del altar. Entonces, Joiada y sus hijos sacaron a Joás, el hijo del rey, pusieron la corona sobre su cabeza y le entregaron una copia de las leyes de Dios. Lo ungieron y lo proclamaron rey, y todos gritaron:
7: ¡Viva el rey! ¡Viva el rey!
5: Cuando Atalía oyó el ruido de la gente que corría y los gritos aclamando al rey, fue deprisa al templo del Señor para ver qué pasaba. Cuando llegó, vio al recién coronado rey de pie en el lugar de autoridad, junto a la columna de entrada al templo. Los comandantes y los trompetistas lo rodeaban, y gente de todo el reino celebraba y tocaba las trompetas. Los cantores, con instrumentos musicales, dirigían al pueblo en una gran celebración. Cuando Atalía vio todo esto, rasgó su ropa en señal de desesperación y gritó:
8: ¡Traición! ¡Traición!
5: Después, El sacerdote Joyada ordenó a los comandantes que estaban a cargo de las tropas:
8: llévensela a los soldados que están de guardia frente al templo y maten a cualquiera que intente rescatarla.
5: Pues el sacerdote había dicho: no deben matarla dentro del templo del Señor. Por eso la agarraron y la llevaron a la entrada de la puerta de los caballos en el predio del palacio. Y allí la mataron. Luego Joyada hizo un pacto entre él mismo, el rey y el pueblo de que serían el pueblo del Señor. Así que toda la gente fue al templo de Baal y entre todos lo destruyeron. Demolieron los altares, destrozaron los ídolos y mataron a Matán, el sacerdote de Baal, frente a los altares. Entonces, siguiendo las instrucciones que había dado David, Joyada puso sacerdotes y levitas a cargo del templo del Señor. También les ordenó que presentaran ofrendas quemadas al Señor, como estaba establecido en la ley de Moisés, y que cantaran y se alegraran, tal como David había instruido. También colocó porteros en las puertas del templo del Señor para impedir la entrada a todo aquel que, por cualquier motivo, estuviera ceremonialmente impuro. Después, los comandantes, los nobles, los gobernantes y toda la gente del reino escoltaron al rey desde el templo del Señor. Pasaron por la puerta superior, entraron al palacio y sentaron al rey en el trono real. Toda la gente del reino se alegró y la ciudad estaba tranquila, porque Atalía había sido ejecutada.
3: El segundo libro de las Crónicas, capítulo 24, versículos 1 al 14.
5: Joás tenía 7 años de edad cuando subió al trono y reinó en Jerusalén 40 años. Su madre se llamaba Sibia y era de Beer-Seba. Joás hizo lo que era agradable a los ojos del Señor mientras vivió el sacerdote Joyada. Joyada eligió 2 esposas para Joás y tuvo hijos e hijas. En un momento dado, Joás decidió reparar y restaurar el templo del Señor. Mandó llamar a los sacerdotes y a los levitas y les dio las siguientes instrucciones:
9: vayan a todas las ciudades de Judá y recojan las ofrendas requeridas anualmente para que podamos reparar el templo de su Dios. No se demoren.
5: Pero los levitas no actuaron de inmediato. Entonces, el rey mandó llamar al sumo sacerdote Joyada y le preguntó:
9: ¿por qué no has exigido a los levitas que salgan a recaudar los impuestos del templo en las ciudades de Judá y en Jerusalén? Moisés, el siervo del Señor, impuso a la comunidad de Israel este impuesto para el mantenimiento del tabernáculo del pacto.
5: A través de los años, los seguidores de la perversa Atalía habían forzado la entrada al templo de Dios y habían usado todos los objetos consagrados del templo del Señor para rendir culto a las imágenes de Baal. Por esa razón, el rey ordenó que se hiciera un cofre y se colocara fuera de la puerta que conducía al templo del Señor. Luego envió un edicto por todo Judá y Jerusalén para que el pueblo trajera al Señor el impuesto que Moisés, el siervo de Dios, había exigido de los israelitas en el desierto. Esto agradó a todos los líderes y al pueblo, y con gusto llevaron su dinero y lo pusieron en el cofre hasta llenarlo. Cada vez que el cofre se llenaba, los levitas lo llevaban a los funcionarios del rey. Entonces se presentaban el secretario de la corte y un oficial del sumo sacerdote para vaciar el cofre y luego llevarlo de regreso al templo. Así fue día tras día. Por lo tanto, se recogió una gran cantidad de dinero. El rey y Joyada entregaban el dinero a los supervisores de la construcción, quienes contrataron albañiles y carpinteros para restaurar el templo del Señor. También contrataron herreros que hicieron objetos de hierro y de bronce para el templo del Señor. Los hombres que estaban a cargo de la restauración trabajaron arduamente y la obra siguió progresando. Restauraron el templo de Dios de acuerdo con el diseño original y lo reforzaron. Cuando terminaron con todas las reparaciones, llevaron el dinero que sobró al rey y a Joyada. Este dinero se utilizó para hacer diversos objetos para el templo del Señor, objetos para los servicios de adoración y para las ofrendas quemadas, entre ellos cucharones y otros objetos hechos de oro y de plata. Mientras vivió el sacerdote Joyada, continuamente sacrificaron ofrendas quemadas en el templo del Señor.
3: La carta del apóstol Pablo a los Romanos, capítulo 11, versículos 25 al 36.
10: Mis amados hermanos, quiero que entiendan este misterio, para que no se vuelvan orgullosos de ustedes mismos. Parte del pueblo de Israel tiene el corazón endurecido. Pero eso solo durará hasta que se complete el número de gentiles que aceptarán a Cristo. Y entonces todo Israel será salvo, como dicen las Escrituras. El que rescata vendrá de Jerusalén y apartará a Israel de la maldad. Y mi pacto con ellos es que quitaré sus pecados. Muchos del pueblo de Israel ahora son enemigos de la buena noticia, y eso los beneficia a ustedes, los gentiles. Sin embargo, ellos todavía son el pueblo que Dios ama, porque Él eligió a los antepasados, Abraham, Isaac y Jacob. Pues los dones de Dios y su llamado son irrevocables. Ustedes, los gentiles, antes eran rebeldes contra Dios, pero cuando el pueblo de Israel se rebeló contra Él, Dios tuvo misericordia de ustedes y no de ellos. Ahora ellos son los rebeldes, y a ustedes Dios les mostró su misericordia para que ellos también participen de la misericordia de Dios. Pues Dios encarceló a todos en la desobediencia para poder tener misericordia de todos. ¡Qué grande es la riqueza, la sabiduría y el conocimiento de Dios! Es realmente imposible para nosotros entender sus decisiones y sus caminos. Pues, ¿quién puede conocer los pensamientos del Señor? ¿Quién sabe lo suficiente para aconsejarlo? ¿Y quién le ha entregado tanto para que él tenga que devolvérselo? Pues todas las cosas provienen de él y existen por su poder y son para su gloria. A él sea toda la gloria por siempre. Amén.
2: Hasta aquí fue la lectura de hoy. 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

Yo quiero escuchar las voces de mis hermanos cantándoselo al Señor. Jesús.

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1: 12 de la noche, 3 minutos.
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0: אתה אדוני אלוהינו מלך העולם. Bendito seas tú, oh Dios, guardador de tu palabra, guardador de tu pueblo, guardador de tu ciudad, Jerusalén.
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4: 12:35 p.m.
5: ¿Cuántos pueden decir conmigo, Señor? Tú has sido mi socorro. Cierra tus ojos, por favor.

0: recibe la gloria. Recibe el honor y el reconocimiento en esta noche, oh Dios. Te confesamos como Señor nuestro, como Señor nuestro te confesamos.
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Gracias, Señor. Gracias, Jesús.

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2: Anhelamos permanecer en tu presencia. Y al saber que a través del sacrificio de Jesús, tú has abierto, Señor, un camino nuevo y vivo, y que ya no hay obstáculos que nos separen de ti, y podemos estar ante ti.

junto a ti. Por eso con nuestra alabanza, con nuestra adoración, Señor, edificamos una habitación para ti, porque tú habitas en medio de la alabanza de tu pueblo, Señor. Oh Señor, fluye, fluye con tu Espíritu, Señor, en medio nuestro. Que tu presencia, Señor, traiga sanidad. Tu presencia traiga gozo. Oh sí, Señor. Cantemos al Señor.

0: comienzo a escuchar el latir de tu corazón.
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2: 1:16 a.m.
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5: Alguien dígame. Voy a invitarle que esté de pie conmigo y vamos a clamar a Dios que nos sane.

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4: 1:00 a.m. 30 minutos.

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1: 2:02 p.m.
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0: Hoy podemos confiar y esperar en ti, Jesús.
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estamos rodeados de tu presencia, Señor. Señor, podemos palpar tu presencia en esta noche. Señor, sabemos que en tu presencia no puede existir enfermedad. Sabemos que cuando tu gloria se manifiesta, Señor, no puede existir opresión. Señor, sabemos que cuando tu gloria se manifiesta, por cuanto tú has sido exaltado, todo hombre tiene que caer de rodillas y toda lengua confesará que tú eres Rey de Reyes y Señor de Señores. Señor, aún este pueblo no ha experimentado todo lo que hay en ti. Señor, y en esta noche el gemido de nuestro espíritu es: Señor, queremos tu gloria. Señor, queremos que los cielos se abran y que tu gloria sea manifiesta, no solamente en nuestros medios, sino en nuestras vidas, Padre.

0: donde tú anhelas manifestarte a través de tus hijos, Padre. Estamos aquí.
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3: 2:30 a.m.
4: Confiamos en ti, Señor.

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1: 3:01 a.m.
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3: Gracias, Jesús. Gracias, Jesús. Gracias, Padre. Oh, Señor Jesús.

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2: 3 de la mañana, 31 minutos.

¿No ha sido maravillosa esta noche cantar estas canciones? Disfrutar del compañerismo y sobre todo bendecir el corazón de Dios. Pero hay algo más que está sucediendo esta noche. Estamos disfrutando de algo que Dios planeó y deseó desde la fundación de esta ciudad, construida por el mismo Rey David. Y es que un día, en este lugar, sería llamada toda la gente, de toda tribu, de toda lengua, de toda nación, a ser un sacerdocio de naciones al servicio del Dios de Abraham, Isaac, Jacob, de David, Salomón y de Isaías, y de todos los demás que fueron llamados en el nombre del Santo de Israel. Hace casi 2000 años, desde esta ciudad, durante la temporada de la Pascua, el Mesías, Yeshua, vio todo esto y dijo: oh Jerusalén, Jerusalén, cómo deseo reunirte, pero no estás dispuesta. No me verás de nuevo, Jerusalén, hasta que digas: Baruj haba beshem Adonai, bendito el que viene en el nombre del Señor. Ahora, invitémosle a regresar y a tomar ese trono que solo le pertenece a él.

presencia.

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2: El jardín que Adán y Eva perdieron por su pecado ahora ha sido plantado en nuestro corazón. Yo te voy a invitar a que pongas tu mano sobre tu corazón mientras cantamos esta canción.

0: sus corazones. Recibe adoración. Recibe gratitud, Señor.
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1: 5 de la mañana, un minuto.
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1: Muchas veces, buscando la esperanza y la felicidad en este mundo, nos dejamos engañar por el mismo diablo, porque ese es su propósito, dice la Escritura en Juan capítulo 8, verso 44, que él es mentiroso y el padre de la mentira. Mis amigos, por eso el apóstol Pablo nos advirtió en 2 de Corintios capítulo 2, verso 11, para que el diablo no gane ventaja alguna sobre nosotros, pues no ignoremos sus maquinaciones o sus malas intenciones. En la audición de hoy escucharemos a nuestro invitado cómo él se dejó engañar por el enemigo Satanás en la búsqueda de la felicidad, pero un día se encontró con Jesucristo y éste le dio todo. Historia que cambia el corazón. Bienvenidos al encuentro de hoy, soy su amigo Heriberto Ayala y quiero invitarle a visitar nuestro portal en internet www.encuentro.ca. Allí encontrará nuestros contactos si desean comunicarse con nosotros. Hoy escucharemos la historia de mi buen amigo Sebastián. Él es de Paraguay, la tierra que me vio nacer. Así es que enviamos un gran saludo a los amigos paraguayos de las dos regiones, tanto del oriental y occidental o Chaco. Dios les siga bendiciendo grandemente. Ahora sí damos la bienvenida a Sebastián en este contacto telefónico. Sebastián, bienvenidos al encuentro de hoy y háblenos acerca de usted y su familia.
2: Yo soy Sebastián Pérez, tengo 59 años, nací acá en Pilar, Paraguay. Yo soy el número 7, somos 10 hermanos. Uno falleció antes de que yo le conozca, a mi mayor, digamos, y quedamos 9 hermanos. Yo soy el número 7. Yo desde muy temprana edad salí de mi casa por necesidad, digamos. Mi familia era familia numerosa y el único que trabajaba era mi papá. Entonces tuvimos que trabajar nosotros desde pequeño. Yo lustraba zapatos, vendía heladito y algo por las calles también. Así a los 15 años me fui al cuartel. Acá en Paraguay, servicio militar obligatorio era eso antes, ahora ya no es obligatorio. Uh-huh. Entonces salí a los 16 años y medio más o menos, y a partir de ahí ya empecé a quedarme en las ciudades grandes, es decir, en Asunción, y empecé a vagar, digamos, a fumar, a tomar y a andar por ahí, como dicen la gente, por mi cabeza.
1: Me gustaría que nos comente para que los oyentes puedan notar de que una vida pecaminosa, una vida, decía, de las calles, las fiestas, como usted decía, vagando de una ciudad en una ciudad grande. ¿Cómo describiría esa experiencia, Sebastián?
2: Cuando estamos sin Dios, sin Cristo, creemos y pensamos que la diversión te va a hacer bien. Yo, por ejemplo, fumaba y tomaba y creía que esas cosas me iba a dar gozo y paz, pero no fue así. Nunca encontré nada en eso, digamos. Al contrario, cuando yo andaba así de parranda, conociendo mujeres incluso, normalmente en nuestro final siempre era infeliz, digamos, tristeza, porque la desilusión y esas cosas aparecen, ¿verdad? Entonces, nunca tuve paz, nunca tuve la felicidad, digamos, porque normalmente cuando estamos en el mundo, la gente del mundo busca felicidad, busca estar bien, pero viviendo de esa forma, yo no lo he encontrado.
1: Sebastián, me decía, estuviste siendo niño, trabajando en la calle. ¿Cuáles son los desafíos o los peligros que enfrentan una persona que vive en esa condición de calle?
2: Son muchos. Cuando uno vive de esa forma, también tenemos la forma de defendernos como nosotros creemos. Uh-huh. Confrontando eso, escapando, haciendo esto, aquello. Pero los peligros son muchos. Uno se enfrenta con ladrones, uno se enfrenta con muchas clases de personas. De repente, sí, a mí me pasó muchas veces. Muchas veces cuando yo tenía plata me sacaban todo, venía incluso niños, criaturas que son un poquito más grandes que yo, y me pegaban, me sacaban. O sea que hay muchas cosas, muchos peligros que uno pasa. E incluso había personas mayores que se interesaban en mí y se me acercaba y me decía que quería recogerme y llevarme a vivir con ellos, pero quién sabe para qué eran esas cosas, ¿verdad? Uh-huh. Así que hay montones de peligros.

0: Esto es Encuentro Temas que Otros Callan y estamos escuchando la historia de Sebastián. Él nos decía que vivía en una vida de calle, sucumbido en los vicios, las farras, las diversiones, mujeres. Y le preguntamos en qué le ha llevado todo esto y aquí su respuesta.
1: Yo creía que en ellos, en esas cosas, iba a encontrar la felicidad, digamos, pero fue totalmente al revés, porque mi vida se llenaba más y más de tristeza, de amargura. Había momentos que yo no tenía plata, que yo no podía comprar mi vicio, digamos. Yo incluso tenía que robar. Así también muchas veces le presionaba a las chicas, a las mujeres, pidiéndole a ellas. Ellas tenían que ingeniarse y conseguirme eso, digamos. Por supuesto, todo eso me llevaba para otras cosas. La vida no es tan buena, más bien es de tristeza, de amargura. Así como le decía, había muchas desilusiones también. Entonces uno siempre se encuentra vacío. Nunca llena ese vacío interior con esos vicios. Y lo único que uno acarrea es tristeza y amargura.
0: Y si estas cosas no llenaron tu vida, tu corazón, Sebastián, ¿qué fue lo que llenó para que hoy pueda hablarnos de esta manera aquí en Encuentro?
1: Viviendo así de esa forma en Asunción, alquilando piecitas, tenía vecinos que eran cristianos. Ellos sabían la forma en que yo estaba viviendo, entonces empezaron a orar, empezaron a visitarme y a hablarme del Señor Jesucristo, a hablarme de su palabra. Yo rechazaba, yo le echaba de mi casa incluso, pero ellos insistieron, seguían orando, seguían ayunando, incluso después me lo contaron todo. Y tal es así de que un día vinieron a mi casa, me visitaron, acepté a Dios. Yo te puedo decir de que ese mismo día, esa misma noche, Dios tocó mi corazón. A partir de ahí, al día siguiente, Dios hizo un milagro grande en mi vida. Y de eso no me puedo olvidar nunca.
0: ¿Qué pasó, Sebastián? Así,
1: yo estando en los vicios, alcanzaba plata, pero compraba para mis vicios. Entonces tenía deuda incluso. Y vivía en alquiler, pero no pagaba el alquiler, ya estaba a punto de echarme y todas esas cosas de ahí. Entonces el que me había hablado del Señor me dice: mira, si entregas tu vida a Dios, vamos a orar por ti. Dios te puede dar una salida. En Dios hay esperanza. En Dios tenemos todo. Así que eso depende de ti. Si usted cree y usted acepta, Él puede cambiar tu vida. Y cuando terminamos de orar, Él se fue. Yo me quedé esa noche, era la tardecita noche ya. Y al día siguiente, tempranito, me golpearon la puerta y le pregunté quién era y me dijo su nombre era el dueño de la casa. Entonces yo dije, este viene para echarme de este lugar. Grande fue mi sorpresa cuando le dije, bueno, ya me levanto y me voy junto a usted enseguida. Sí, te espero en 5 minutos, me dijo. Yo no quería irme porque tenía miedo. Es un coronel retirado del ejército. Y cuando yo llegué en tu casa, me recibió, me dice, pasá, seguramente que ni siquiera desayunaste, vení acá, vamos a desayunar. Pasé, prepararon un desayuno. Y después iba llegando un soldadito con una bolsa de mercadería y me entregó esa mercadería y me dijo él, no sé qué es lo que tenés, pero yo siento de que no tenés nada, te falta plata, te falta mercadería, te falta todo. Yo quiero ayudarte, me dijo ese día.

0: me dieron esa bolsa de mercadería y después me dijo, ¿a qué te dedicas? ¿Qué es lo que sabes hacer? Y le digo, algo de construcción, sé, perfecto, no hay problema, yo te voy a dar trabajo. Me dio trabajo y antes de empezar ese trabajo me dijo, seguro que no tenés plata, y me dio plata ese señor ese día. Más me dijo él, me está debiendo, no me acuerdo si eran 9 meses de alquileres. Todo eso te perdono y a partir de ahora voy a empezar de cero.
1: ¿Qué hiciste o qué le dijiste al señor?
0: Yo tenía ganas de llorar. Acepté todo eso, le dije, señor, no hay ningún problema, yo te agradezco. Agradezco todo lo que está haciendo por mí. Fuimos, me mostró el trabajo que quería que le hiciera. Con esa plata pagué la deuda también ahí que tenía a la vuelta, lo que te estaba contando. Dios hizo muchas cosas en mi vida. Esa tardecita volvieron los hermanos y me preguntaron, bueno, Sebastián, ¿qué pasó? ¿Dios te responde algo o no te responde? Y le conté lo que Dios había hecho conmigo. Entonces oramos de vuelta, oramos todos juntos allí, pero yo creía más todavía porque Dios ya empezó a hacer algo en mi vida. Yo ahí confesé cómo estaba viviendo y todo eso, y ellos empezaron a orar por eso, empezaron a orar por los vicios, los placeres, por todas las cosas, y Dios empezó a tocarme. Ese fue lo que cambió mi vida, porque a partir de ahí Dios se encargó de llenar ese vacío que yo no podía llenar con otras cosas, ¿verdad? Dios empezó a llenarme con su presencia, con su Espíritu Santo. Todo fue un cambio total.

0: Dios toca a la persona, cuando Dios obra, nosotros no nos imaginamos cómo es esa obra de Dios. Lo que sí tenemos es un resultado, y aquí se ve ese resultado. Podríamos decir, Sebastián, hoy nada pudo cambiar tu vida, las diversiones y todas estas cosas, pero la esperanza vino a través de Jesucristo. ¿Y qué usted le diría a esos oyentes que están perdiendo esa esperanza?
1: Mira, yo ya le conté cómo era mi vida antes de conocer a Cristo. Era una vida de amargura, de rencor, de odio, de vacío permanente. Busqué por todo lado el gozo, la paz, pero nunca la hallé. O sea que Dios cambia totalmente. Dios me dio esperanza, Dios me dio paz, Dios me dio gozo. Y hoy en día yo puedo decirle a la gente de que con Dios tenemos todos. Dios es dueño y señor de todas las cosas. En Dios estamos completos. Dios es el que bendice nuestras vidas. Sin Dios no hay gozo, no hay nada. Solamente, como te decía, en mi caso, tristeza, amargura, rencor, odio y todas esas cosas. Pero Dios había cambiado todo eso. Hoy te puedo decir de que estoy contento, estoy gozoso, estoy feliz, estoy lleno, estoy satisfecho, y solamente Dios pudo hacer todo esto.
2: Nada está perdido, pues aún quedan esperanzas.
3: Gracias por haber estado en la sintonía de este tu programa Encuentro, y te voy a agradecer que me visites en el www.encuentro.ca, o también puedes dejarme una nota de voz en el WhatsApp 1-204-202-1525, 1-204-202-1525, una nota de voz o tal vez una nota escrita. La otra opción es info@encuentro.ca. Gracias por sintonizarnos a través de esta radioemisora. Yo soy tu amigo Ernesto Pinto, y al despedirme quiero recordarte que Dios te ama y yo también.
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3: 5:32 a.m.
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¿Dónde está el Espíritu de Dios? ¿Qué hay? ¿Qué hay? Dale un aplauso al Señor con todo tu corazón.

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2: 6 de la mañana, 31 minutos.

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1: No solo los políticos tratan de esquivar la verdad de vez en cuando, también lo hace la gente de negocios. Por ejemplo, la crisis del sudeste asiático en el 98 y el 99 se debió a que el sistema bancario japonés permitía y animaba a realizar préstamos a compadres de los tomadores de decisiones dentro de los bancos sin una seguridad de que esos préstamos se iban a pagar algún día. Muchos de esos préstamos eran simplemente una farsa y eventualmente el castillo de arena se les derrumbó, arrastrando con ellos a cientos de miles de personas a la miseria y a la muerte. Sin embargo, y más allá de los negociantes y políticos, debemos reconocer que nosotros también debemos trabajar en ser más veraces. Ser más veraces con nuestro esposo o con nuestra esposa, con nuestros hijos, con nuestro jefe en el trabajo, con nuestro socio en el negocio. Decir la verdad, a pesar de las consecuencias, es una de las marcas principales de un carácter maduro y es uno de los secretos para recibir la bendición de Dios en nuestra área económica. Es el tipo de carácter que están buscando hoy tanto las empresas grandes como pequeñas. Es uno de los valores que demuestran el nivel de confiabilidad que se puede tener en una persona determinada. Cuando uno va a invertir en emplear a alguien o cuando va a realizar una negociación por millones de dólares, es imperativo poder confiar en el individuo con el que uno está haciendo negocios. La verdad trae sus consecuencias y las mentiras también. Oí una vez la historia de un padre que estaba teniendo problemas con su hijo en el área de la mentira. Él le decía al jovencito que estaba faltando a la verdad con cierta regularidad, mientras que el hijo se defendía diciendo que no lo hacía. Para demostrar el caso, el padre llegó a un acuerdo con su heredero en el que por el espacio de un mes, cada vez que el hijo fuera hallado diciendo una verdad a medias o una mentira, el padre clavaría un clavo en una sólida puerta de madera que se encontraba en el fondo de la casa. Y así ocurrió. Cada vez que el joven era descubierto diciendo algo que no era verdad, el padre pacientemente tomaba un martillo y clavaba un clavo en la puerta de madera. Al transcurrir el mes, tanto padre como hijo se encontraron frente a la famosa puerta para ver los resultados. Estaba totalmente cubierta de clavos. El hijo arrepentido le preguntó al padre qué podía hacer. Entonces el padre le sugirió que a partir de ese momento, cada vez que el niño eligiera voluntariamente decir la verdad con valentía, a pesar de las consecuencias, su padre iría al fondo de la casa y removería uno de los clavos que había colocado sobre la madera. Esa idea desafió al jovencito a cambiar su actitud y no mucho tiempo después el padre estaba quitando el último clavo de la puerta. Antes de hacerlo, llamó a su hijo para que presenciara la escena y pudieran celebrar juntos. Sin embargo, contrariamente a lo que estaba esperando el padre, el hijo no se veía feliz al terminar la ceremonia de remoción de clavos. «Hijo», le preguntó el padre, «¿no estás contento de que hayamos quitado todos los clavos de las puertas?» «Sí, papá, me alegra de que hayamos quitado los clavos. Pero lo que me da tristeza es que a pesar de haber quitado todos los clavos, allí quedan todavía los agujeros». Ese es el problema con las mentiras. A pesar de que más adelante en la vida podamos explicar nuestro comportamiento y pidamos perdón por nuestras acciones, siempre quedarán los agujeros. Aunque se dice que es más difícil pedir perdón que pedir permiso, recuerde que la verdad trae sus consecuencias y las mentiras también.
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1: 7:29 a.m.
2: ¿Puedes creerlo? Esto es verídico. En 1971, un hombre presentó una demanda contra Satanás en una corte estadounidense, afirmando que él provocó su caída. Esta historia no te suena familiar. Si leyeras en el libro de Génesis acerca de la caída de Adán, sabrías dónde se originó la defensa de la culpa. ¿Alguna vez has notado cuán listos estamos todos para culpar a otros por nuestras acciones? Si aquel hombre dice que cayó, probablemente lo hizo. Pero como todos nosotros, no tiene a nadie a quien culpar excepto a sí mismo. La Biblia dice, todos han pecado y están lejos de la presencia gloriosa de Dios. La forma de encontrar alivio de la culpa de nuestros pecados no es excusarlos o culpar a otros por ellos. Es más bien confesarlos a Jesucristo. Si quieres saber más acerca de cómo puedes tener una relación personal con Jesucristo, visita nuestro sitio web, diosleama.com.

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1: 8:04 a.m.
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3: Noticias de fin de semana. Ataque armado deja 3 hombres muertos en taller de Cuilapa, Santa Rosa. 3 hombres de 18 años y 26 y 46 murieron en un ataque armado ocurrido dentro de un taller ubicado en el kilómetro 59.5 de la ruta a El Salvador, en jurisdicción de Cuilapa, Santa Rosa. Bomberos voluntarios confirmaron que las víctimas presentaban múltiples heridas por proyectil de arma de fuego. Agentes de la Policía Nacional Civil y fiscales del Ministerio Público acordonaron la escena para realizar las diligencias e iniciar la investigación que permita establecer el móvil del ataque e identificar a los responsables. 48 cantones de Totonicapán rechazan alza de combustibles y dan 72 horas al gobierno para responder. La Junta Directiva del Consejo de Alcaldes Comunales de los 48 cantones de Totonicapán manifestó su rechazo al incremento en los precios de los combustibles y afirmó que esta afecta la economía de las familias al encarecer la canasta básica, el transporte y los insumos agrícolas. Localizan más de 76 mil en efectivo y drogas durante allanamiento en Villanueva. La Fiscalía contra el Delito de Extorsión, en coordinación con la Policía Nacional Civil, llevó a cabo diligencias de allanamiento, inspección, registro y secuestro de evidencia en un inmueble ubicado en Villanueva. Durante el operativo se logró la aprehensión en flagrancia de Anderson, ya que en el lugar se localizaron drogas, 76.750 quetzales en efectivo, sin que el detenido pudiera acreditar la procedencia lícita del dinero. Localizan arsenal y capturan a mujer durante allanamiento en San Pedro, Ayampú. La Policía Nacional Civil y el Ministerio Público decomisan una escopeta, una carabina, un arma de fuego, 4 tolvas y otros indicios. En el operativo, durante un allanamiento en la colonia Pía de San Pedro Ayampú, las autoridades también capturan a una mujer requerida por los delitos de asociación ilícita y obstrucción extorsiva de tránsito. Expertos ven viable apoyo, pero focalizado, temporal, con controles y sin afectar las finanzas. Analistas económicos refieren que un subsidio generalizado a los combustibles es insostenible y explican cómo funcionan otras alternativas que van desde el subsidio focalizado, eliminar o suspender el cobro del impuesto a los combustibles, transferencias monetarias o cupones, entre otros. Para más información, visita nuestra página isavalencetv.com. Informó Tali Cruz para Isa Valencia TV y Radio Fe Love.
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0: Adam Lighter Ministries, en colaboración con Grupo Mateo 514, tiene el placer de presentar el audiodrama Un vistazo detrás del telón. El libro fue publicado por Amy Catherine Walton, mejor conocida como Mrs. O.F. Walton, en Inglaterra en 1877.
1: ¿Dónde está ella ahora?
2: Ahora está casada y vive en el campo. Y espero y oro para que la encuentres algún día.
3: ¿Hola? Vivimos en la cabaña justo aquí.
1: Hola.
4: Hola.
3: Lamento molestarte, pero mi pequeño está fascinado con tu caravana. Nunca hay cosas tan exóticas en este pequeño y tranquilo pueblo.
1: Vengan y echen un vistazo. Es como su cabaña, pero nuestra casa está sobre ruedas, así que podemos viajar de un lugar a otro. Por favor, entren.
2: Sí, por favor, pasen.
3: Eres muy amable.
1: Y señora, ella es mi madre.
2: ¿Cómo está? Llevo un tiempo sin sentirme bien y este es mi primer día fuera de la cama. También me ha revivido el encantador aroma de tu jardín, una fragancia tan relajante, la lavanda en la suave brisa.
3: ¡Charlie, rápido! Ve y recoge un manojo de lavanda para la dama.
4: Sí, mamá.
2: Por favor, no se moleste, señora.
3: No es ningún problema. ¿Y tal vez su hija lo acompañaría?
1: Sí, me encantaría. Vamos, Charlie, ¿me muestras tu jardín?
4: Vamos.
3: Es tan elegante y ordenada tu casita sobre ruedas. Perdóname, sigo mirando el cuadro del buen pastor. Me encanta esa historia, ¿a usted no?
2: Sí, así es. En realidad es el cuadro de Rosalie, pero me gusta mirarlo.
3: Tuvimos un sermón sobre esa parábola el domingo pasado. Tenemos aquí un pastor muy bueno. No lleva mucho tiempo aquí y ya ha hecho muchas cosas buenas por nosotros. Están justo en el pueblo de al lado, pero la esposa del pastor nos lee la Biblia en una de las cabañas de aquí todos los martes. Y nos llevamos nuestra costura y la escuchamos. Ay, ella es la dama más dulce, la señora Leslie.
2: ¿Dijiste señora Leslie?
3: Sí. ¿Pero cuál es el problema? Cariño, ¿te sientes mal otra vez?
2: Yo creo que me acostaré aquí por un momento. ¿Puedo preguntarle cuál es el nombre del próximo pueblo? ¿Dónde vive su pastor?
3: Fordingbridge.
2: Fordingbridge. ¡Qué nombre tan bonito!
3: ¿Estás cómoda?
2: Es usted muy amable. Gracias.
1: Mamá, Charlie te ha traído lavanda. Querida mamá, ¿estás bien? ¿Qué pasa?
2: Está bien, querida Rosie. Solo necesitaba acostarme. No debo sentarme mucho tiempo ahora que empiezo a sentirme un poco mejor.
3: La dejaremos descansar. Qué placer conocerlas a ambas. Y gracias por cuidar de Charlie. Aquí tienes una pequeña tarjeta con algunas palabras bíblicas, querida. ¿Te gustaría tenerla?
1: Gracias.
3: Adiós. Dile adiós, Charlie.
4: Adiós.
1: Adiós, Charlie.
4: Adiós.
1: Ya está, mamá. Levanta los pies.
2: Gracias.
5: Hola, señorita Rosie y señora Joyce. Miren, pan fresco aún caliente de la panadería del pueblo. Queso delicioso directamente de la tienda de la granja. Les prepararé un poco de té a las dos. Y tengo algunos pedazos más aquí para intentar tentar su apetito.
2: Gracias, Toby. Eres un querido amigo.
5: ¿Podría querer algo más?
2: Este pan es delicioso, Toby. Me siento un poco mejor otra vez.
5: Ay, me alegro mucho de oírlo, señora. Y mire qué más compré en la tienda de la granja. ¡Jamón!
2: ¡Ay, qué lujo! ¿Rosie, lo quieres?
1: No, mamá, tómalo. Debes comerlo para fortalecerte.
2: Entonces lo compartiremos y un poco para Toby también.
6: ¡Vaya! ¡Qué escena tan tranquila y agradable que sorprendería a un viajero cansado!
2: Augustus.
1: Padre, pensé que estabas en Londres.
6: Sí, pensaste que estaba en Londres. Así que mi querida esposa, que le ha estado diciendo al mundo que está a las puertas de la muerte, se relaja bajo el sol y se deleita con carnes deliciosas. Bueno, me alegra verla tan milagrosamente mejorada, señora. ¿Pero no es bastante curioso que su salud y su ánimo hayan revivido tan repentinamente?
1: Mi pobre madre se ha sentido muy mal, padre. Y este es el primer día que logra cuando menos levantarse de la cama.
6: ¡Silencio, niña! Bueno, señora, ¿qué tiene usted que decir? ¿Cómo deberíamos explicar esta extraordinaria mejoría? ¿Es el medicamento que le dio el médico?
2: Augustus, creo que es más que nada el aire fresco. Estaba cansada y el ruido de la feria y el bullicio de la ciudad.
6: Tal vez tenías trabajo que hacer y no deseabas hacerlo. ¿Y cuánto durará esta gloriosa resurrección? ¿Solo hasta que te necesiten en otro espectáculo?
2: Ojalá no me hablaras así, Augustus.
6: Quizá en lugar de desempeñar tu papel en el espectáculo, prefieres desempeñar el papel más interesante y patético de un inválido.
7: Señor, si me permite ser atrevido, su esposa realmente ha estado muy mal y todavía está bastante frágil.
6: ¡Cállate, chico! ¡Sal de esto! ¿Pedí tu opinión médica? ¿Dónde está mi dinero? Eso es lo que quiero saber de ti. ¡Todo el dinero que te confié! ¡12 chelines!
7: He estado comprando comida y provisiones para el viaje, señor Joyce.
6: Sí, puedo ver eso.
7: Y el caballo necesitaba herraduras nuevas. Aquí, señor, está todo lo que queda.
6: ¡Ah! ¿Unos pocos centavos? ¿De qué me serviría eso ahora que no tenemos nada? ¡Nada!
2: Pero el compromiso en Londres.
6: ¿Londres? ¡Ja! Todo se ha ido a la basura. El señor Jameson resultó ser un fraude. Un embaucador. Me mostró su teatro, así lo llamó. Wilton's Music Hall. Oh, sí, un teatro realmente hermoso. Necesitaba un depósito para garantizar la reserva, en condiciones muy ventajosas. Le di 50 libras. Todo el dinero que teníamos en el mundo. Celebramos el trato con champán. A la mañana próxima ya no estaba. ¿Quién? ¿Señor Jameson? Dijeron en el teatro. Oh, no, él no tiene nada que ver con nosotros, lo siento. Ni siquiera hemos oído hablar de él. Le han estafado.
2: Ay, Augustus.
6: Está muy bien decir, oh, Augustus, pero ¿qué vamos a hacer ahora? Es volver a la rutina de tocar 6 shows al día en ciudades de 2 centavos. Augustus Joyce, quien interpretó a Hamlet, se vio obligado a actuar en la feria, y todo porque eres demasiado orgullosa para pedir ayuda a tu alta y poderosa familia.
2: Ya no te ayudarán, Augustus, como bien sabes. Les has pedido y pedido tantas veces antes que ahora regresan las cartas sin abrir.
6: Voy a la taberna a tomar algo. Ayúdeme a alguien a recoger estas pocas monedas que son las únicas que nos quedan en el mundo.
7: Sí.
6: ¡Pero
7: sí.
6: No tú! ¡Apártate de mi vista! Rosalie, dame ese dinero.
1: Sí, padre.
6: Y escuchen todos ustedes. Volvemos a nuestro antiguo lugar en la ciudad. Seguiré adelante para arreglar la reserva. El chico las llevará de vuelta y nos encontraremos allí mañana por la noche. Las funciones vuelven a empezar al día siguiente y usted, señora, volverá a su papel habitual. ¿Entiende usted eso?
2: Sí, Augustus.
6: Muy bien, entonces. ¡Hasta mañana!
7: Vamos, Betsy. Volveremos a nuestro lugar en la ciudad. Pobre niña, estás cansada como el resto de nosotros. Pero el espectáculo debe continuar, ¿eh?
2: ¿Toby?
7: Sí, señora Joyce.
2: Toby, creo que el siguiente pueblo se llama Fordingbridge.
7: Bueno, sí, pero si tomamos la carretera de Fordingbridge, nos desviaremos un poco del camino.
2: Me gustaría mucho ver ese pueblo, Toby, si me permites un pequeño desvío.
7: Pero, por supuesto, señora Joyce, lo que usted diga. Es un pueblecito muy bonito y todavía tendremos tiempo de sobra para llegar a la ciudad esta noche. ¿Fordingbridge? ¡Allá vamos! ¡Por aquí, Betsy, niña mía!
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2: Rosy, ¿me harías un favor?
1: Por supuesto, mamá.
2: Llegaremos a un pueblo llamado Fordingbridge. Cuando lleguemos ahí, quiero que te bajes por un minuto. Toby te esperará. Ve y mira si hay una casa grande al lado de la iglesia. ¿Harás eso por mí?
1: Sí.
2: Solo dime si la casa tiene un nombre escrito afuera y cualquier otra cosa que te llame la atención ahí.
1: Por supuesto, mamá, ¿pero por qué?
2: Te lo explicaré más tarde. Lamento ser misteriosa, Rosy, pero tengo una razón muy particular para pedirte esto. Y cuando vuelvas, te contaré más sobre cómo llegué al teatro.
1: Mami, ¿estás despierta?
2: Ah, sí, querida. ¿Viste la casa?
1: Lo hice. Oh, era una casa tan encantadora. Grande y toda pintada de blanco. Había un camino ancho hasta la puerta y hermosas rosas en el jardín. Y había una señora en el jardín.
2: Oh, ¿una dama? ¿Cómo era ella?
1: Es una dama tan bonita y de aspecto amable. Y ella estaba recogiendo flores con una niña.
2: ¿Te vieron, Rosalie?
1: La niña me vio espiando por la puerta. Había un hombre en la puerta, decía la sacristía. Así que debe ser ahí donde vive el pastor. Y la niña dijo, ¿quién es esa señorita, mami? Nunca la había visto, creo, pero se parece un poco a ti.
2: ¿Oh, ella dijo eso?
1: No sé por qué, porque su madre es una dama encantadora y yo solo soy una pilluela de feria. Y en ese momento su madre levantó la vista y me sonrió y comenzó a caminar hacia mí. Pero de repente me sentí avergonzada de mi ropa andrajosa y corrí de regreso a la caravana.
2: ¡Oh, Dios mío!
1: ¿Qué te pasa, mami?
2: No eres una pilluela de feria. Eres hija de una dama. Y nunca deberías sentirte avergonzada por tu ropa. ¿Todo esto es culpa mía?
1: No.
2: Estás viviendo esta vida y trabajando en el teatro por mi culpa. Lo siento mucho, mi querida pequeña Rosalie.
1: No, por favor, no llores, mami. No me importa trabajar en el teatro. Lo único que quiero es que te sientas mejor.
2: Querida niña, ahora escúchame. Nunca debes contarle a tu padre sobre esa casa. Que te dije que fueras a verla y sobre la dama que viste ahí. ¿Entiendes? Prométeme que nunca se lo dirás.
1: Por supuesto, mami, lo prometo, pero ¿por qué?
2: No importa por qué, Rosalie. No lo deseo, eso es todo.
1: Está bien, entonces, mami.
2: Bien. Ahora, mientras Toby conduce la caravana, te voy a contar más sobre cuando yo era joven. Puede que no haya otra oportunidad.
1: ¿Por qué?
2: Cuando estemos de vuelta en la feria y con todo el ajetreo y el bullicio de actuar, ¿dónde estábamos?
1: Me estabas hablando de tu hermana Lucy y de tu hermano en la escuela.
2: Uh-huh.
1: Y de montar en un pony. Oh. Y tu antigua niñera siguiéndote para mantenerte a salvo. Pero no me hablaste de tu madre y tu padre.
2: Oh, bueno, mi padre era un hombre amable, pero a menudo estaba fuera de casa por negocios, por lo cual casi nunca lo veíamos. Mi madre no estaba interesada en sus dos hijas. Iba todo el tiempo a fiestas y pasaba la mayor parte de sus días leyendo novelas románticas.
1: ¿Novelas románticas qué son?
2: Oh, novelas sobre señores y damas que se enamoran y se embarcan en emocionantes aventuras. Así que comencé a leerlos también cuando era mayor. Y ese fue el comienzo de todos estos problemas.
1: ¿Por leer novelas románticas?
2: No hay nada de malo en tener buenos libros e historias saludables, pero eran historias tontas y fantasiosas de amor y romance, y me hicieron sentir descontenta con mi vida. Quizá no debería culpar a las historias. Fui una niña egoísta. No como Lucy. Ella era tan dulce y amable. Mi querida hermanita.
9: Nora, es hora de la escuela dominical. Y hoy será muy divertido. Porque haremos pasteles para los niños pobres y los entregaremos en sus casas.
2: Pero Lucy, hoy estoy muy cansada. Y me duele un poco la cabeza.
9: Oh, pobre Nora. Quizás deberías dejar de leer tu libro entonces, en caso de que te canse la vista.
2: Oh, no, leer no me da dolor de cabeza. Y es una historia tan emocionante. La princesa viaja disfrazada y acaba de conocer a un apuesto joven desconocido en la posada. Quizás sea un príncipe. Ay, ojalá me pasara algo tan emocionante como esto.
9: Seguro será emocionante regalar nuestros pasteles a las familias pobres y ver cómo los rostros de los niños se iluminan de alegría.
2: Eso está muy bien para ti, Lucy. A ti te gusta hacer esas cosas de la iglesia. Corre, ve a la escuela dominical y luego me cuentas tus buenas obras llegando a casa.
9: ¿Estás segura de que no vendrás conmigo? El aire fresco puede ayudarte a sentirte mejor.
2: ¿Sentirme mejor?
9: Tu dolor de cabeza.
2: Oh, sí, mi dolor de cabeza. No, creo que hoy sería más prudente descansar en casa.
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2: Me temo que en aquellos días siempre fingí estar enferma, Rosie. Así que quizás solo estoy recibiendo lo que merezco, porque ahora que estoy realmente enferma, Augustus dice que no lo estoy. Ah, bueno, todo siguió normalmente, pero seguí deseando que algo diferente sucediera. Me alegraría si hubiera un cambio. Eso es lo que seguía diciendo. Y entonces un día hubo un cambio. Un cambio horrible. Lucy y yo estábamos paseando por el parque y el mayordomo salió corriendo a buscarnos. Su rostro estaba pálido de alarma y corrimos hacia la casa de inmediato. Mamá nos estaba esperando.
10: Nora, Lucy, me temo que su padre está muy enfermo.
9: Oh, madre. Pobre, pobre papá.
10: Ahora, Lucy, escúchame. Ha caído de su caballo en un accidente de equitación.
2: Pero estará bien, ¿no?
10: El médico está con él ahora, Nora. Tu padre no ha recuperado el conocimiento desde el accidente.
9: ¿Podemos ir a verlo, madre?
10: No, Lucy. No hasta que el médico lo permita. Chicas, quiero que suban a su habitación y se queden muy calladas. La niñera les llevará un poco de té más tarde y alguien las buscará si pueden visitar a tu padre.
9: ¿Sí, Nora?
2: ¿Escuchaste algo?
9: No me parece.
2: No puedo oír a nadie abajo. Ojalá vinieran y nos contaran lo que está pasando. Es tan oscuro y lúgubre. Voy a encender otra vela.
9: ¿Crees que papá va a morir?
2: Solo se cayó del caballo.
9: Pero, ¿y si se rompió el cuello en la caída? Pobre padre. ¿Estarías asustada si estuvieras muriendo?
2: No sé. Supongo que podría estarlo, un poco.
9: Pero, Nora, ¿crees que irías al cielo si murieras?
2: Por supuesto. ¿Por qué lo preguntas?
9: Yo no estoy segura si iría.
2: ¿Qué quieres decir?
9: No digo mis oraciones todas las noches y no leo la Biblia. Y ni siquiera sé dónde está el cielo.
10: Niñas, su padre desea verlas. Vengan conmigo.
9: Oh, madre, ¿cómo está?
10: Vengan de inmediato. Deben ser fuertes. Debo advertirles a ambas que está muy enferma. Su cara es... Bueno, siento un dolor terrible. No quería angustiarlas, pero estaba ansioso por verlas antes de... Aquí estamos. Tomen su mano, chicas. Arthur, las niñas están aquí.
6: Nora. Lucy. Adiós, mis queridas niñas. No olviden a su padre.
9: Padre.
6: No esperen hasta el día de su muerte para prepararse para el otro mundo. ¿Me escuchan?
9: Sí, padre.
11: ¿Y tu padre murió?
2: Sí, Rosalie. Lamento decir que su muerte no me afectó mucho, pero la pobre Lucy estaba terriblemente decaída. Estaba desesperada por saber más sobre el cielo y si él había ido ahí. Comenzó a leer su Biblia más que nunca. Escucha, Rosy, ¿qué es ese sonido?
1: Son campanas, mamá. Campanas de iglesia.
2: Sí, puedo oírlas ahora. La querida niñera Grace solía decir que nos llamaban. Venid y orad. Venid y orad. Oh, Rosy, es un gran consuelo poder hablarte de los viejos tiempos. Lo he mantenido escondido en mi corazón hasta que a veces he sentido que podría estallar.
1: Oh, pobre mamá. Ah, ahí está la iglesia. Una iglesia de piedra con una gran torre. Y algunos niños están entrando en ella. Oh, mamá, ¿podría entrar corriendo y echar un vistazo?
2: Por supuesto. Le diré a Toby que se detenga y le dé un descanso al caballo. Tómate tu tiempo.
1: Gracias. Oh, qué hermoso.
12: Pasa, querida. Entra. Y bienvenida a nuestro servicio infantil.
1: ¿Qué? ¿Te refieres a mí?
12: Sí, querida.
1: Oh, gracias, señora.
12: Aquí está tu himnario. Estamos cantando el número 7. El Señor es mi pastor. Aquí tienes, querida.
1: El Señor es mi pastor. Como mi pequeño cuadro.

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1: Rosie.
2: Oh, mami.
1: ¿Dónde has estado? Estaba empezando a preocuparme por ti.
2: Oh, mamá, fue encantador. Me dejaron entrar a la iglesia y escuché el canto. Y se trataba del Señor es mi pastor, tal como en mi cuadro. Y entonces el hombre habló de Jesús y dijo: el Hijo del Hombre ha venido a buscar y salvar lo que se había perdido. Ojalá hubieras estado ahí para oírlo.
1: Bueno, es un placer oírlo de ti, querida. ¿Qué más dijo él?
2: Dijo que Jesús está buscando a su oveja perdida. Y nosotros somos las ovejas. Y si tan solo nos dirigimos a él, entonces él nos tomará en sus brazos y nos llevará a casa.
1: ¡Ah, oh, qué adorable!
2: Así que creo que deberíamos hacerlo ahora.
1: ¿Hacerlo ahora?
2: Volver hacia él.
1: Pero, ¿cómo?
2: Pues, orando, ¿no crees? La gente en la iglesia cerró los ojos, juntaron las manos y oraron.
1: ¡Ah! Oh. No recuerdo ninguna oración.
2: Entonces pidámosle. Si él es el buen pastor y está buscando a su oveja perdida, debe estar buscándonos también.
1: No lo sé, hija. Supongo que sí, pero me temo que me llevará mucho buscarlo.
2: Pero el hombre que me dio mi cuadro dijo que al pastor no le importa cuánto tiempo se tarde o cuántos problemas le cause.
1: Oh, Rosy. Supongo que podrías intentarlo.
2: ¿Entonces cerramos los ojos?
1: Está bien.
2: Lo intentaré. Por favor, buen pastor, ven a buscarnos a mamá y a mí y encuéntranos muy pronto y llévanos muy seguras como al cordero de mi cuadro. ¿Eso servirá, mamá?
1: Sé que funcionará. Fue una oración encantadora, cariño.
2: Oh, querida.
1: ¿Qué?
2: No dije amén. Escuché a la gente en la iglesia decirlo cuando terminaron de orar. ¿Servirá de algo sin el amén?
1: No creo que pueda perjudicar tu oración el no decir amén. Pero podrías decirlo ahora si quieres. Estoy segura de que estaría bien.
2: Amén. Amén.
1: Y

0: ¿Su madre sigue durmiendo, señorita Rosy?
1: Sí, Toby.
0: Ay, eso es bueno.
1: ¿Cuánto falta para que lleguemos a la feria?
0: Calculo que 4 o 5 horas. Pobre Beth, sí, está cansada. Pero no conozco a ningún hombre o bestia relacionado con este equipo que no esté cansado.
2: Gracias por venir. 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
4: 8:36 PM.
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1: 8:41 a.m.
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1: 8:41 a.m.

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2: 9:03 a.m.
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2: 9:03 a.m.
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4: Mucha gente en el continente latinoamericano me pregunta: Andrés, ¿cuál es la verdadera diferencia entre una necesidad y un deseo? Bueno, la necesidad, por supuesto, son las necesidades básicas. A pesar de que nosotros hablamos muchas veces diciendo necesito una computadora, necesito un auto nuevo, necesito una ropa nueva, en realidad muchas veces esas cosas son deseos en nuestros corazones. La palabra de Dios dice de que nosotros debemos estar seguros de que proveemos para las necesidades de nuestra familia. Y Dios nos ha prometido proveer todas nuestras necesidades. Entonces, las necesidades son aquellas cosas básicas, importantes para sobrevivir, como la comida, como la ropa, como un lugar donde vivir, como un medio de transporte. De pronto, si usted usa ese medio de transporte para ir a trabajar, un trabajo. Entonces, es muy importante entender la diferencia entre una necesidad y un deseo. Salomón describió los deseos en el libro de Eclesiastés, capítulo 2, verso 10. Él dice allí: no le negué a mis ojos ningún deseo, ni a mi corazón privé de placer alguno, y me di cuenta de que todo es vanidad. Aquí es donde muchos cristianos estamos el día de hoy. Estamos viviendo en vanidad, estamos comprando cosas que tienen poca o ninguna utilidad para nosotros y estamos perdiendo la perspectiva eterna de nuestras vidas. Estamos empezando a construir nuestro pequeño ranchito aquí en la tierra en vez de la mansión en la patria celestial. Hay muchos ejemplos de deseos, pero tengo un amigo que le encantan las herramientas, por ejemplo. Siempre le han gustado las herramientas y cada vez que va a un negocio quiere comprar herramientas donde sea que va. Para evitar meterse en problemas financieros, un día decidió lidiar con este asunto de los deseos y las compras impulsivas, haciendo un voto delante del Señor. Él le dijo al Señor: Señor, yo voy a parar de comprar cosas por impulso. Y entonces, como una manera de liberarse de esa tendencia que tiene a comprar cosas por impulso, hizo un voto de no comprar nada a crédito y nunca comprar nada por impulso. Lo que hizo mi amigo es que tomó un papelito y empezó a escribir las cosas que quería comprar. Y luego hizo una regla de no comprar nada que le costara más de $10 norteamericanos que no estuviera dentro de su plan de gasto, a menos que esperara 30 días y tuviera por lo menos 3 precios para comparar. Bueno, ¿sabe lo que se dio cuenta? Después de 9 meses, él había tenido 13 herramientas que quería comprar y no compró ninguna de ellas. ¿Sabe por qué? Porque mucho antes de los 30 días se acabaran y de que obtuviera los otros 2 precios que se había prometido a sí mismo conseguir, había encontrado otra cosa que quería más que la anterior. Así que tachaba el primer artículo y colocaba un segundo. Y luego tachaba ese y colocaba un tercero. Yo tengo un amigo que dice: existen 2 clases de cristianos en el mundo. Los que tienen dificultad en seguir los planes de Dios y los que dicen que no tienen dificultad. Uno en realidad tiene que preguntarle al Señor. Todos tenemos dificultad en seguir los planes de Dios. Entonces uno necesita preguntarle al Señor: Señor, ¿cuáles son tus planes para mi vida? Nadie va a desechar todos los deseos de su vida. No está mal tener deseos, siempre y cuando estén dentro de su plan para controlar sus gastos. Lucas 12:15 dice: tengan cuidado, absténganse de toda avaricia. La vida de una persona no depende de la abundancia de los bienes que posee. Muchos de nuestros deseos no son los deseos de nuestro Padre Celestial. Reflejan el orgullo de nuestro corazón y nos meten en problemas económicos. No se deje llevar por sus deseos y administre bien lo que Dios ha depositado en sus manos.
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3: 9:20 a.m.
4: Tú no puedes vivir bien hasta que no hayas resuelto el asunto básico de la vida, tu relación con Dios. David asistía a la iglesia, pero no creía en Dios. Él estaba cansado de caer en trampas. Despreciaba el cristianismo y decía que tenía pereza de simplemente aceptar la fe de su padre. Después, David leyó Mera Cristiandad de C.S. Lewis. Se dio cuenta de la validez de la declaración de Jesús de ser hijo de Dios. Y luego reconoció su propio pecado. David confió en Jesucristo como su Salvador. Todo estaba tranquilo, dijo, sin drama, solo alivio y seguridad. David murió un año después a la edad de 26 años. En la Biblia, Jeremías capítulo 29 promete que encontrarás a Dios cuando le busques de todo corazón. Si necesitas confiar en Jesucristo, el Salvador, visita nuestra página web, diosleama.com, diosleama.com. Hazlo ahora, no te arrepentirás.

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1: 10:04 a.m.
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3: Noticias de fin de semana. Ataque armado deja 3 hombres muertos en taller de Cuilapa, Santa Rosa. 3 hombres de 18 años y 26 y 46 murieron en un ataque armado ocurrido dentro de un taller ubicado en el kilómetro 59.5 de la ruta a El Salvador, en jurisdicción de Cuilapa, Santa Rosa. Bomberos voluntarios confirmaron que las víctimas presentaban múltiples heridas por proyectil de arma de fuego. Agentes de la Policía Nacional Civil y fiscales del Ministerio Público acordonaron la escena para realizar las diligencias e iniciar la investigación que permita establecer el móvil del ataque e identificar a los responsables. 48 cantones de Totonicapán rechazan alza de combustibles y dan 72 horas al gobierno para responder. La Junta Directiva del Consejo de Alcaldes Comunales de los 48 cantones de Totonicapán manifestó su rechazo al incremento en los precios de los combustibles y afirmó que esta afecta la economía de las familias al encarecer la canasta básica, el transporte y los insumos agrícolas. Localizan más de 76 mil en efectivo y drogas durante allanamiento en Villanueva. La Fiscalía contra el Delito de Extorsión, en coordinación con la Policía Nacional Civil, llevó a cabo diligencias de allanamiento, inspección, registro y secuestro de evidencia en un inmueble ubicado en Villanueva. Durante el operativo se logró la aprehensión en fragancia de Anderson, ya que en el lugar se localizaron drogas, 76.750 quetzales en efectivo, sin que el detenido pudiera acreditar la procedencia lícita del dinero. Localizan arsenal y capturan a mujer durante allanamiento en San Pedro, Ayampú. La Policía Nacional Civil y el Ministerio Público decomisan una escopeta, una carabina, un arma de fuego, 4 tolvas y otros indicios. En el operativo, durante un allanamiento en la colonia Pía de San Pedro Ayampú, las autoridades también capturan a una mujer requerida por los delitos de asociación ilícita y obstrucción extorsiva de tránsito. Expertos ven viable apoyo, pero focalizado temporal, con controles y sin afectar las finanzas. Analistas económicos refieren que un subsidio generalizado a los combustibles es insostenible y explican cómo funcionan otras alternativas que van desde el subsidio focalizado, eliminar o suspender el cobro del impuesto a los combustibles, transferencias monetarias o cupones, entre otros. Para más información, visita nuestra página isavalencetv.com. Informó Tali Cruz para Isa Valencia TV y Radio Fe Love.
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1: 10:08 a.m.

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1: Mi abuelo perdió mucho cabello y mi padre también. Y ahora, mi cuenta capilar va en descenso. Todos en mi familia compartimos algún parecido, incluidas algunas formas de hablar y actuar que no nos gustan y que nos hacen daño. Pero aquí están esos mismos rasgos en nosotros, listos para marcar otra generación con el mismo dolor. Pero tú no tienes que ser lo que tus padres fueron. La cadena puede romperse contigo, pero no por tu fuerza. Se necesita un salvador. Esta es la esperanza que está en la Biblia, pues Dios los ha rescatado a ustedes de la vida sin sentido que heredaron de sus antepasados, con la sangre preciosa de Cristo. Sí, tú fuiste rescatado del canceroso pecado de vivir a tu manera. La única cura es lo que Jesús hizo cuando murió por ese pecado en la cruz, y es tuya el momento en que confías en Jesús como el salvador de tu pecado. Si quieres iniciar esta relación con Jesús, visítanos en nuestra página web, diosleama.com.

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4: 10:49 a.m.
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4: 10:50 a.m.

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1: Noticias de fin de semana. Ataque armado deja 3 hombres muertos en el taller de Cuilapa, Santa Rosa. 3 hombres de 18 años y 26 y 46 murieron en un ataque armado ocurrido dentro de un taller ubicado en el kilómetro 59.5 de la ruta a El Salvador, en jurisdicción de Cuilapa, Santa Rosa. Bomberos voluntarios confirmaron que las víctimas presentaban múltiples heridas por proyectil de arma de fuego. Agentes de la Policía Nacional Civil y fiscales del Ministerio Público acordonaron la escena para realizar las diligencias e iniciar la investigación que permita establecer el móvil del ataque e identificar a los responsables. 48 cantones de Totonicapán rechazan alza de combustibles y dan 72 horas al gobierno para responder. La Junta Directiva del Consejo de Alcaldes Comunales de los 48 cantones de Totonicapán manifestó su rechazo al incremento en los precios de los combustibles y afirmó que esta afecta la economía de las familias al encarecer la canasta básica, el transporte y los insumos agrícolas. Localizan más de 76 mil en efectivo y drogas durante allanamiento en Villanueva. La Fiscalía contra el Delito de Extorsión, en coordinación con la Policía Nacional Civil, llevó a cabo diligencias de allanamiento, inspección, registro y secuestro de evidencia en un inmueble ubicado en Villanueva. Durante el operativo se logró la aprehensión en fragancia de Anderson, ya que en el lugar se localizaron drogas, 76.750 quetzales en efectivo, sin que el detenido pudiera acreditar la procedencia lícita del dinero. Localizan arsenal y capturan a mujer durante allanamiento en San Pedro, Ayampú. La Policía Nacional Civil y el Ministerio Público decomisan una escopeta, una carabina, un arma de fuego, 4 tolvas y otros indicios. En el operativo, durante un allanamiento en la colonia Pía de San Pedro Ayampú, las autoridades también capturan a una mujer requerida por los delitos de asociación ilícita y obstrucción extorsiva de tránsito. Expertos ven viable apoyo, pero focalizado, temporal, con controles y sin afectar las finanzas. Analistas económicos refieren que un subsidio generalizado a los combustibles es insostenible y explican cómo funcionan otras alternativas que van desde el subsidio focalizado, eliminar o suspender el cobro del impuesto a los combustibles, transferencias monetarias o cupones, entre otros. Para más información, visita nuestra página izabalencetv.com. Informó Tali Cruz para Izabalense TV y Radio Fe Love.
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3: 11:03 a.m. Esta es la hora de su Banco Azteca. 11:03 a.m.
4: Vamos.

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5: El libro de Salmos, Salmo 80, versículos 14 al 19.
6: Te suplicamos que regreses, oh Dios de los ejércitos celestiales. Observa desde los cielos y mira nuestro aprieto. Cuida de esta vid que tú mismo plantaste, este hijo que criaste para ti. Somos cortados y quemados por nuestros enemigos, que perezcan al ver tu ceño fruncido. Fortalece al hombre que amas, al hijo que elegiste. Entonces jamás volveremos a abandonarte. Revívenos para que podamos invocar tu nombre una vez más. Haznos volver a ti, oh Señor de los ejércitos celestiales. Haz que tu rostro brille sobre nosotros. Solo entonces seremos salvos.
5: El segundo libro de las Crónicas, capítulo 18, versículos 9 al 34.
7: El rey Acab de Israel y Josafat, rey de Judá, vestidos con sus vestiduras reales, estaban sentados en sus respectivos tronos en el campo de trillar que está cerca de la puerta de Samaria. Todos los profetas de Acab profetizaban allí delante de ellos. Uno de los profetas, llamado Sedequías, hijo de Kenaana, hizo unos cuernos de hierro y proclamó:
8: Esto dice el Señor: con estos cuernos cornearás a los arameos hasta matarlos.
7: Todos los demás profetas estaban de acuerdo.
9: Sí.
10: Sube a Ramot de Galaad.
11: Y saldrás vencedor.
12: Sí.
13: Porque el Señor
14: dará la victoria al rey.
7: Mientras tanto, el mensajero que había ido a buscar a Micaías le dijo:
15: Mira, todos los profetas le prometen victoria al rey. Ponte tú también de acuerdo con ellos y asegúrale que saldrá vencedor.
7: Pero Micaías respondió:
16: Tan cierto como que el Señor vive, solo diré lo que mi Dios diga.
7: Cuando Micaías se presentó ante el rey, Acab le preguntó:
17: Micaías, ¿debemos ir a pelear contra Ramot de Galaad o debo desistir?
7: Micaías le respondió con sarcasmo:
16: Sí, sube y saldrás vencedor. Tendrás la victoria sobre ellos.
7: Pero el rey le respondió con dureza.
17: ¿Cuántas veces tengo que exigirte que solo me digas la verdad cuando hables de parte del Señor?
7: Entonces Micaías le dijo:
16: En una visión vi a todo Israel disperso por los montes como ovejas sin pastor. Y el Señor dijo: Han matado a su amo. Envíalos a sus casas en paz.
17: ¿No te dije? Nunca me profetiza otra cosa que desgracias.
7: Micaías continuó diciendo:
16: Escucha lo que dice el Señor. Vi al Señor sentado en su trono, rodeado por todos los ejércitos del cielo, a su derecha y a su izquierda. Entonces el Señor dijo: ¿Quién puede seducir al rey Acab de Israel para que vaya a pelear contra Ramot de Galaad y lo maten? Hubo muchas sugerencias, hasta que finalmente un espíritu se acercó al Señor y dijo: Yo puedo hacerlo. ¿Cómo lo harás? Preguntó el Señor. El espíritu contestó: Saldré e inspiraré a todos los profetas de Acab para que hablen mentiras. Tendrás éxito, dijo el Señor. Adelante, hazlo. Así que, como ves, el Señor ha puesto un espíritu de mentira en la boca de tus profetas, porque el Señor ha dictado tu condena.
7: Entonces, Sedequías, hijo de Kenaana, se acercó a Micaías y le dio una bofetada.
8: ¿Desde cuándo el espíritu del Señor salió de mí para hablarte a ti?
7: Y Micaías le contestó:
16: Ya lo sabrás cuando estés tratando de esconderte en algún cuarto secreto.
17: ¡Arréstenlo! Llévenlo de regreso a Amón, el gobernador de la ciudad, y a mi hijo, Joás. Denles la siguiente orden de parte del rey: metan a este hombre en la cárcel y no le den más que pan y agua hasta que yo regrese sano y salvo de la batalla.
7: Pero Micaías respondió:
16: Si tú regresas a salvo, eso significará que el Señor no habló por medio de mí.
7: Entonces, dirigiéndose a los que estaban alrededor, agregó:
16: Todos ustedes, tomen nota de mis palabras.
7: Entonces Acab, rey de Israel, y Josafat, rey de Judá, dirigieron a sus ejércitos contra Ramot de Galaad. El rey de Israel dijo a Josafat:
17: Cuando entremos en la batalla, yo me disfrazaré para que nadie me reconozca. Pero tú, ponte tus vestiduras reales.
7: Así que el rey de Israel se disfrazó y ambos entraron en la batalla. A su vez, el rey de Aram había dado las siguientes órdenes a sus comandantes de carros de guerra:
9: Ataquen solamente al rey de Israel. No pierdan tiempo con nadie más.
7: Entonces, cuando los comandantes arameos de los carros vieron a Josafat en sus vestiduras reales, comenzaron a perseguirlo.
12: ¡Allí está el rey de Israel!
13: ¡Allí está el rey de Israel!
7: Gritaban. Pero Josafat clamó, y el Señor lo rescató. Dios lo ayudó apartando a sus atacantes de él. Tan pronto como los comandantes de los carros se dieron cuenta de que no era el rey de Israel, dejaron de perseguirlo. Sin embargo, un soldado arameo disparó una flecha al azar hacia las tropas israelitas e hirió al rey de Israel entre las uniones de su armadura.
17: ¡Da la vuelta y sácame de aquí! ¡Estoy gravemente herido!
7: La encarnizada batalla se prolongó todo ese día, y el rey de Israel se mantuvo erguido en su carro frente a los arameos. Por la tarde, justo cuando se ponía el sol, Acab murió.
5: El segundo libro de las Crónicas, capítulo 19.
7: Cuando el rey Josafat de Judá regresó a salvo a Jerusalén, Jehú, hijo de Ananí el vidente, salió a recibirlo.
18: ¿Por qué habrías de ayudar a los perversos y amar a los que odian al Señor? Debido a lo que has hecho, el Señor está muy enojado contigo. Sin embargo, hay algo bueno en ti, porque quitaste los postes dedicados a la diosa Acera por todo el territorio y has decidido buscar a Dios.
7: Josafat vivía en Jerusalén, pero solía salir a visitar a su gente y recorría el territorio desde Beerseba hasta la zona montañosa de Efraín para animar al pueblo a que volviera al Señor, Dios de sus antepasados. Nombró jueces en las ciudades fortificadas por toda la nación y les dijo:
19: piensen siempre con cuidado antes de pronunciar juicio. Recuerden que no juzgan para agradar a la gente, sino para agradar al Señor. Él estará con ustedes cuando entreguen el veredicto para cada caso. Teman al Señor y juzguen con integridad. Porque el Señor nuestro Dios no tolera que se tuerza la justicia, ni que se muestre parcialidad, ni que se acepte el soborno.
7: En Jerusalén, Josafat nombró a algunos de los levitas y de los sacerdotes y de los jefes de clanes de Israel para que sirvieran como jueces en casos relacionados con las ordenanzas del Señor y en los conflictos civiles. Estas fueron las instrucciones que les dio.
19: Ustedes deben actuar siempre con el temor del Señor, con fidelidad y con un corazón íntegro. Cada vez que les llegue un caso de sus compatriotas que viven en ciudades distantes, ya sea de asesinato o de alguna otra violación de las leyes, los mandatos, los decretos y las ordenanzas de Dios, deben advertirles que no pequen contra el Señor, para que no se enoje con ustedes ni con ellos. Procedan así y no serán culpables. Amarías, el sumo sacerdote, tendrá la última palabra en todos los casos que tengan que ver con el Señor. Zebadías, hijo de Ismael, jefe de la tribu de Judá, tendrá la última palabra en todos los casos civiles. Los levitas los ayudarán a asegurarse de que se haga justicia. Anímense y cumplan con sus deberes, y que el Señor esté con todos los que hacen lo correcto.
5: La carta del apóstol Pablo a los Romanos, capítulo 11, versículos 1 al 18.
20: Entonces pregunto, ¿acaso Dios ha rechazado a su propio pueblo, la nación de Israel? Por supuesto que no. Yo mismo soy israelita, descendiente de Abraham y miembro de la tribu de Benjamín. No, Dios no ha rechazado a su propio pueblo, al cual eligió desde el principio. ¿Se dan cuenta de lo que dicen las Escrituras sobre el tema? El profeta Elías se quejó del pueblo de Israel ante Dios y dijo:
21: Señor, han matado a tus profetas y derribaron tus altares. Yo soy el único que queda con vida, y ahora me buscan para matarme a mí también.
20: ¿Y recuerdan la respuesta de Dios? Él dijo:
22: No, tengo a 7,000 más que nunca se han inclinado ante Baal.
20: Lo mismo sucede hoy, porque unos cuantos del pueblo de Israel han permanecido fieles por la gracia de Dios, es decir, por su bondad inmerecida al elegirlos. Y como es mediante la bondad de Dios, entonces no es por medio de buenas acciones. Pues en ese caso, la gracia de Dios no sería lo que realmente es: gratuita e inmerecida. Así que la situación es la siguiente: la mayoría del pueblo de Israel no ha encontrado el favor de Dios que tanto busca. Unos cuantos sí lo han encontrado, los que Dios ha elegido, pero el corazón de los demás fue endurecido. Como dicen las Escrituras, Dios los hizo caer en un sueño profundo. Hasta el día de hoy les ha cerrado los ojos para que no vean y les ha tapado los oídos para que no oigan. También David dijo:
0: que su mesa de abundancia se convierta en una trampa, en un engaño que los lleve a pensar que todo está bien, que sus bendiciones los hagan tropezar y que reciban su merecido. Que sus ojos queden ciegos para que no puedan ver y que la espalda se les encorve para siempre.
20: ¿Acaso el pueblo de Dios tropezó y cayó sin posibilidad de recuperarse? De ninguna manera. El pueblo fue desobediente. Por eso Dios puso la salvación al alcance de los gentiles. Sin embargo, Él quería que su propio pueblo sintiera celos y la reclamara para sí. Ahora bien, si los gentiles fueron enriquecidos porque los israelitas rechazaron la oferta de salvación de Dios, imagínense cuánto más grande será la bendición para el mundo cuando ellos por fin la acepten. Menciono todo lo anterior, especialmente para ustedes, los gentiles. Dios me designó apóstol a los gentiles. Pongo énfasis en esto porque, de alguna manera, quiero hacer que los hijos de Israel sientan celos de lo que tienen ustedes los gentiles, y entonces yo pueda salvar a algunos de ellos. Pues si el rechazo de ellos hizo que Dios ofreciera la salvación al resto del mundo, la aceptación de ellos será algo aún más maravilloso. Será vida para los que estaban muertos. Y dado que Abraham y los otros patriarcas fueron santos, sus descendientes también serán santos, del mismo modo que toda la masa de pan es santa, porque la porción que se da como ofrenda es santa. Pues si las raíces del árbol son santas, las ramas también lo serán. Algunas ramas del árbol de Abraham, algunos del pueblo de Israel, han sido arrancadas, y ustedes, los gentiles, que eran ramas de un olivo silvestre, fueron injertados. Así que ahora ustedes también reciben la bendición que Dios prometió a Abraham y a sus hijos, con lo cual comparten con ellos el alimento nutritivo que proviene de la raíz del olivo especial de Dios. Así que no se jacten de haber sido injertados para reemplazar a las ramas que fueron arrancadas. Ustedes son solo una rama, no son la raíz.
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23: 11 de la mañana, 30 minutos.
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1: 11:43 a.m.
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1: 11:43 a.m.

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1: 12 horas, un minuto.
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3: Noticias de fin de semana. Ataque armado deja 3 hombres muertos en taller de Cuilapa, Santa Rosa. 3 hombres de 18 años y 26 y 46 murieron en un ataque armado ocurrido dentro de un taller ubicado en el kilómetro 59.5 de la ruta a El Salvador, en jurisdicción de Cuilapa, Santa Rosa. Bomberos voluntarios confirmaron que las víctimas presentaban múltiples heridas por proyectil de arma de fuego. Agentes de la Policía Nacional Civil y fiscales del Ministerio Público acordonaron la escena para realizar las diligencias e iniciar la investigación que permita establecer el móvil del ataque e identificar a los responsables. 48 cantones de Totonicapán rechazan alza de combustibles y dan 72 horas al gobierno para responder. La Junta Directiva del Consejo de Alcaldes Comunales de los 48 cantones de Totonicapán manifestó su rechazo al incremento en los precios de los combustibles y afirmó que esta afecta la economía de las familias al encarecer la canasta básica, el transporte y los insumos agrícolas. Localizan más de 76 mil en efectivo y drogas durante allanamiento en Villanueva. La Fiscalía contra el Delito de Extorsión, en coordinación con la Policía Nacional Civil, llevó a cabo diligencias de allanamiento, inspección, registro y secuestro de evidencia en un inmueble ubicado en Villanueva. Durante el operativo se logró la aprehensión en fragancia de Anderson, ya que en el lugar se localizaron drogas, 76.750 quetzales en efectivo, sin que el detenido pudiera acreditar la procedencia lícita del dinero. Localizan arsenal y capturan a mujer durante allanamiento en San Pedro, Ayampú. La Policía Nacional Civil y el Ministerio Público decomisan una escopeta, una carabina, un arma de fuego, 4 tolvas y otros indicios. En el operativo, durante un allanamiento en la colonia Pía de San Pedro Ayampú, las autoridades también capturan a una mujer requerida por los delitos de asociación ilícita y obstrucción extorsiva de tránsito. Expertos ven viable apoyo, pero focalizado, temporal, con controles y sin afectar las finanzas. Analistas económicos refieren que un subsidio generalizado a los combustibles es insostenible y explican cómo funcionan otras alternativas que van desde el subsidio focalizado, eliminar o suspender el cobro del impuesto a los combustibles, transferencias monetarias o cupones, entre otros. 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Informó Tali Cruz para Isa Valencia TV y Radio Feylove.
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1: Esta es la hora de su Banco Azteca. 12 horas, 4 minutos.

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2: 12 horas, 21 minutos.
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2: 12 horas, 22 minutos.

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0: grupo de estudiantes aburridos de la Universidad de Pensilvania, mirando televisión, un día ven al actor Kevin Bacon. Y a ellos se les ocurre pensar, a ver cuántas personas están relacionadas con este actor, aunque no hayan actuado con él en la película. Se los voy a poner así. Por ejemplo, Kevin Bacon actuó con Catherine Zeta-Jones en una película. Pero a la vez, Catherine Zeta-Jones actuó en otra película con Antonio Banderas. Por consecuencia, Antonio Banderas está a dos pasos de Kevin Bacon. Es una relación casi como una red social. De ahí surge la teoría de los seis grados. La teoría de los seis grados significa que uno está, cualquier persona en el mundo, está a seis pasos de conocer a cualquier otra persona en el mundo, tan solo si se conecta correctamente. ¿Me explico, sí o no? Yo conozco a Ricardo Montaner, somos amigos. Y si tú me conoces a mí, estás nada más a dos pasos de también conocer a Ricardo Montaner. Esta es la teoría que dice que cualquiera se puede conectar a solo seis grados, a solo seis pasos con cualquier persona en el mundo. A mí me interesó esto, pero me llevó a pensar de que la Biblia, más allá de esta teoría, está llena de conexiones de oro, conexiones divinas que pasan más allá de los seis pasos. Porque cuando alguien descubre esto, inventa las redes sociales y dice, ok, ¿por qué no inventamos algo que no tenía nombre todavía, no era Facebook? De modo que si yo tengo unos 3-4 amigos, y esos amigos tienen sus amigos, y esos amigos tienen sus amigos, y esos amigos tienen sus amigos, quizá pueda tener 1 millón de amigos, como decía el cantante brasileño Roberto Carlos. Yo quiero tener 1 millón de amigos. ¿Recuerda? Algunos memoriosos lo recuerdan, otros, gloria a Dios, que son más jóvenes de 30 y no lo recuerdan. La cosa es que uno puede conectarse. Y la Biblia está llena de esas conexiones divinas, insisto, que pasan más allá de los seis grados, de los seis pasos. Conexiones increíbles de una persona de una punta de la tierra, de los confines de la tierra te tomé, dice un episodio bíblico, dice Isaías, y te he puesto por cabeza, te traje de allá lejos. Dios hace conexiones que nosotros no sabemos que las está haciendo. Pero cuando uno las descubre, es fascinante porque supera cualquier red social. Mayor que Facebook, mayor que Twitter, mayor que cualquier red social, es la red espiritual que Dios está haciendo a través de la Catedral de Cristal aquí en Garden Grove, en todo el continente, en todo el mundo. ¿Cuántos dicen amén? Ayer me escribía gente y me decía, lo estoy viendo de Holanda, pastor. ¡Qué lindo! ¡Holanda! Yo nunca he estado en Holanda. Después alguien me escribió, dice, aquí de Canadá vemos lo que ocurre en la catedral. Alguien de Australia, exactamente la otra punta del globo, están viendo lo que está pasando en la catedral. Esas son conexiones divinas, conexiones de oro que superan la regla de los seis grados o los seis pasos. Yo quiero hablarles por unos momentos acerca de tres conexiones que están en tu vida. Tres maneras de conectarte que te van a revolucionar y cambiar la vida. Ahora, ¿cuántos están dispuestos a recibir esta revelación con la mente abierta? Dice, Señor, yo estoy dispuesto, quiero beber y comer todo. Levanten la mano como señal. Muy bien, confío en ustedes. Primera conexión divina que, o de oro que yo quiero transmitirles, de estas tres tipos de conexiones. Cuando la conexión de oro viene de la persona menos probable. Ustedes dicen, ¿y qué me sirve una conexión? Ahora se los voy a explicar. ¿Por qué es que Dios quiere conectarnos? Cuando te conectas con la gente justa, surgen los mejores negocios. Cuando te conectas con la gente correcta, la unción se te pega. Si te conectas con la gente incorrecta, la unción se te puede ir. Es como tener huecos. Es como que el aceite se te empieza a escurrir porque empiezas a rodearte de un entorno incorrecto. El gran secreto, yo diría más que el secreto, el núcleo de la sabiduría es lograr hacer conexiones divinas, tener gente extraordinaria de la cual estamos a 1, 2, 3, 5 pasos, 1000 pasos, pero ante un 9-11 podemos recurrir a alguien ungido, alguien que tiene dinero. ¿Cuántos quisieran tener amigos millonarios, por ejemplo? Miren, todos quisieran tener amigos millonarios. Los que no levantaron mentirosos también quisieran tener amigos millonarios. Es que yo no mido la amistad por eso. ¿Pero no sería extraordinario que nuestros amigos tuvieran 100, 150 millones de dólares? Que mi amigo íntimo sea Bill Gates. Le diga, tengo un problemita, nada grande para ti, 100 millones de dólares, ¿me lo mandas? Y él diga, ok, te mando el cambio pequeño. ¡Ah! ¡Oh! Me encantaría eso. Me encantaría estar conectado con gente así. Me encanta estar conectado con gente rica espiritualmente. Levantar el teléfono y tener del otro lado a Sativi Dos Santos, a Carlos Anacondia, a Claudio Freyson. Me fascina eso. Eso me hace un hombre millonario en conexiones de oro. Pero ¿qué tal que cuando la conexión viene por la persona menos indicada? Los que tengan Biblia, vayan conmigo, por favor, a Josué, capítulo 2, el versículo 1. La primera conexión, conexiones por las personas menos indicadas. Josué, capítulo 2, versículo 1. Y prepárense porque en momento vamos a decretar algo. Dice la Biblia así en Josué, capítulo 2, versículo 1. Y Josué, hijo de Nun, envió desde Sittín 2 espías secretamente diciéndoles: andad, reconoced la tierra y a Jericó, los cuales fueron, y entraron en casa de una mujer ramera que se llamaba Rahab, y posaron allí. Présteme atención, por favor. Alguna vez prediqué de este mensaje, de este episodio, lo llamé escandalosa gracia. Y hablaba de cuando Dios usa escandalosamente a alguien que no tiene nuestra higiene espiritual, que no se parece a nosotros y no está a nuestra altura. La cosa es que el pueblo de Israel tiene que conquistar Jericó. Antes de una conquista tienen que mandar un equipo de avanzada para saber qué hay dentro de la ciudad. ¿Qué tal si están fortificados? ¿Qué tal si están armados hasta los dientes? ¿Qué tal si entran a la ciudad y les tienden una emboscada? Tienen que enviar unos espías, un equipo de avanzada. Estos dos espías pudieron haber ido a hablar con, no sé, el lugarteniente del rey, pudieron haber hablado con el que recorre las calles, con un vendedor ambulante, con personas influyentes, comerciantes honestos. Sin embargo, llegan los dos espías y se meten en un prostíbulo y hablan con una ramera llamada Rahab, una muñeca rota con la que juegan los adultos, una mujer que hizo despojos de su cuerpo y cuyos hombres, cuando están con ella, como dije una vez, creen que tocan el cielo con las manos y no se dan cuenta que están tocando el infierno con el alma. Una mujer que conoce los secretos de todos. Las mujeres de Jericó las detestan, la odian. Una mujer sensual, una mujer, estimada dama, que no quieres que se acerque a tu marido porque destila sensualidad, porque lo único que quiere es llevárselo a la cama. Así que es despreciada por la mayoría de las mujeres honestas de Jericó. Es codiciada y maldecida en secreto por la mayoría de los hombres. Se acuesta con mendigos y con reyes siempre que puedan pagar sus favores sexuales. Ahora, los dos espías, los dos enviados de Dios, van a pedirle un informe a esta mujer. Se meten en el prostíbulo, sienten de Dios de hacerlo, y le dicen: cuéntanos acerca de Jericó. El rey se entera de que estos espías han entrado en la casa de la ramera y le envía a decir: sácalos. Mira que son espías, sí, sácalos, quítalos de tu casa, échalos. Ella dice: sí, ya los despido, ya los eché. Pero los oculta en la azotea, dice la Biblia, y les da el informe misionero que ellos estaban esperando. Les dicen: temblamos de miedo, tenemos miedo del pueblo de Israel, aquí nadie les va a hacer la pelea, todos sabemos que vamos a ser conquistados, sabemos que el Dios de ustedes es más grande que cualquier Dios que podamos tener, todo el mundo habla y tiembla cuando habla del Dios de Israel, hemos escuchado las victorias de ustedes, pueden conquistar cuando sea, este es un pueblo vulnerable. Lo único que pido, dice esta mujer, es que cuando conquisten Jericó no me maten, ni a mí ni a mi familia. Esta mujer no solo está haciendo un informe misionero, sino que está siendo un agente de protección para su familia, una prostituta, una ramera. No conozco la historia de la mujer, pero me imagino que su mamá no estaría orgullosa de lo que se dedica a su hija. Quizá era una madre que decía: tengo 4 hijos. Y su marido le dice: tienes 5, recuerda, también es Rahab tu hija. No, para mí dejó de ser mi hija desde que se dedica a revolcarse en las camas ajenas. Desde que se envuelve en sábanas de seda que no son propias, dejó de ser mi hija. Esa hija, esa ramera, va a ser una conexión de oro para proteger su familia, porque le dice a los israelitas: no toquen mi familia. Cuando conquisten la ciudad, no lo toquen, porque yo les estoy haciendo un favor. Y los espías respetan el pedido de la ramera. Pero no solo eso, toda una ciudad será conquistada. El ejército israelita entrará con paso firme a causa de que hay una conexión de oro allí, una prostituta, alguien que nadie daría ni siquiera 2 centavos. Para terminar la historia, esta mujer Rahab, la Biblia dice que se enamoró de un varón de la tribu de Judá. A mí me gusta pensar que era uno de los espías. Se llamaba Salmón, tuvo un hijo llamado Boaz. Boaz se enamoró de una muchacha llamada Ruth. Tuvieron un hijo llamado Obed. Tuvieron un hijo llamado Isaí, de quien salió un nieto llamado David. 26 generaciones después nació Jesucristo. Esta ramera era la abuelita de Jesús. Y si Jesús tendría una fotografía, estaría allí, mirá a la abuela, ahí está la nona. Oigan, y cuando preguntaban, ¿a qué se dedicaba la abuela? Además de coser y tejer. Bueno, otras cosas, hijo, eso no se dice. Yo no estoy diciendo que necesariamente la gente que subestimamos se dediquen a la prostitución. Digo que hay gente que se llega a nuestra vida y no sabemos por qué está cerca nuestro y nosotros lo subestimamos y pensamos que nada va a ocurrir. Allá en el año 1996, con mi esposa éramos líderes de jóvenes de una iglesia muy pequeña en una ciudad llamada Merlo, en Buenos Aires. Queríamos tener nuestro sueño 100 jóvenes, nunca los tuvimos. Pero había una iglesia que en total eran 100 personas y éramos los líderes de jóvenes. Y entonces teníamos muchos problemas, el que no era drogadicto, caía en pecado, el que no andaba asesinando. Era terrible, uno de los peores barrios de Buenos Aires. Y ahí estábamos, ahí íbamos en bus, no teníamos automóvil. No fue hace mucho, pero ahí estábamos sirviendo al Señor. Y un día digo, el Señor me habló. El Espíritu Santo me mostró que voy a predicar en el estadio más grande de la Argentina, el Vélez Sarsfield. Capacidad para 50.000 gentes. Ahí voy a estar. Y yo proclamé la palabra profética en una iglesia con 100 personas, que yo me acuerdo todavía la congregación de aquel entonces. 3 o 4 viejitas nunca escuchaban. Decía, amén, amén. Uno decía, viva Satanás, amén. No escuchaba. Siempre hay de esas. Acá no. Después había 3, ¿era así o no? No estoy exagerando. Dice mi esposa, me hace así, ya me acuerdo. 3 o 4 locos en la iglesia. Locos. No eran problemas con algún síndrome o con alguna discapacidad. Estaban locos. En algún momento se ve que se le saltó la térmica y quedaron, Houston, lo perdimos. Y quedaron allí. Y entonces mientras yo trataba de predicar, ellos hacían, gritaban y se escuchaba y me distraía mucho. Dos discos. Ustedes dirán, ¿y qué tiene que ver con eso? Lo nervioso que me ponía, nunca sabía dónde apuntarle, porque yo acá no miro mucho, pero si es poca gente, uno tiene que mirar a los ojos. Y yo le predicaba la nariz y le digo que me agarre el ángulo que pueda. Una iglesia donde no hay nada, nada, ni un potencial. Pobres hermanos, yo los bendigo ahora con los años. Pero uno no dice, aquí hay un líder, acá hay uno. No. Una iglesia donde yo decía, qué bueno puede salir de acá. Pero digo la palabra profética. Dios me ha de enviar a un estadio. Amén, amén, dijeron las viejitas, amén. Y terminó el servicio. A la semana me llama un hombre inconverso. Me dice, Dante Gebel. Sí, mira, mi sobrina se congrega ahí, mi sobrinita, muchacha de 15, 16 años. Y yo soy prestamista. Y ella vino tan ilusionada de que vas a hacer una cruzada, pero me imagino que no tenés un peso encima. Digo, la verdad que no sé dónde sacó esa información. Pero no, me imaginé. Y a mí no me interesa tu vida, me dijo, pero voy por la ilusión de la pequeña, ven a verme a mi casa. Y yo le dije a mi esposa, ¿qué podemos perder? Parece que el tipo es solvente. Y fuimos, no era uno de los mejores barrios, pero ahí estaba el hombre esperándome. Y me dijo, ¿cuánto necesitas para esa cruzada? Y estaba la sobrinita, la muchacha que nunca ni casi la había notado. Le digo, bueno, son mínimamente unos $100,000 aproximadamente en la época. Me dijo, ¿qué? Te los voy a traer ahora. Y sacó el fajo de billetes así y los puso encima de la mesa. El corazón se me fue, miren, me bajó así hasta acá. Dios estaba haciendo un milagro a través de una conexión que yo no esperaba y dijo, te los presto y me los vas a devolver cuando la cruzada termine. De hecho, que me los prestó. Cuando la cruzada terminó no tenía para devolverlo porque todo se gastó. Pero el mismo hombre que ahora me prestaba $100,000 para mi primera cruzada, cuando yo no tenía un dólar, era el mismo hombre que un mes después me decía, está sembrado, está donado, olvídate, valió la pena lo que has hecho por la juventud. Conexiones de oro. ¿Cuántos quieren una conexión así? Díganme, amén. Y así comenzó nuestro ministerio. No vino un millonario de Estados Unidos. No fue alguien buscando, ¿cómo se llama? No pagar impuestos. Fue alguien, un tío, que era inconverso, que no me consta que se haya entregado al Señor todavía, que tenía una sobrinita sentada allí, entre las viejitas que decían, ¡amén!, escuchando, diciéndole, ¡tío, voy a ir a Vélez! Y el tío dijo, ¿cómo vas a ir al estadio Vélez? El pastor dijo, si es un muerto de hambre ese pastor. dice, y yo quiero ir. Oh, y este sinvergüenza me va a matar la ilusión a la nena. Y me llamó y me dijo, ¿eres muerto de hambre? Sí, acá está el dinero, hazlo para que ella esté ilusionada. No importa qué es lo que Dios mueve, pero Dios mueve las conexiones de oro. ¡Aleluya! Nunca subestimes a un pequeño que toca la música, porque puede ser tu rey mañana. Nunca subestimes a un Saulo de Tarso, porque puede ser Pablo mañana quien escriba la mayor parte de los libros del Nuevo Testamento, el apóstol más grandioso que jamás haya existido, ese Saulo que hoy persigue a la iglesia. Dice la Biblia, allá en Damasco un discípulo llamado Ananías, el Señor le dijo, Ananías, ve a la casa de Judas, a la calle llamada derecha, pregunta por Saulo de Tarso. Y cuando llegó le impuso las manos y le dijo, hermano Saulo, el Señor Jesús se te apareció en el camino, me ha enviado a que recobres la vista. Y al instante cayeron de los ojos de Saulo algo como escamas y recobró la vista. Imagino la orden recibida por Ananías, ora por Saulo de Tarso. ¿Quién? ¿Ese Saulo de Tarso, el perseguidor? Sí, está ciego. Yo hubiese dicho, ¿ah, ya está ciego? ¿El que mataba a creyente está ciego? ¿Y qué apuro hay para que recobre la vista? Yo lo voy a dejar ciego unos 6 meses más y después verá. ¡No! ¡Ve ahora! ¿Estás seguro, Saulo de Tarso? Imagino que es la misma pregunta de los espías que van a Jericó. ¿A la casa de la prostituta? No sé cuál de los dos sintió que eso era de Dios, pero imagino que el que tuvo la idea dijo, vamos a la prostíbulo. El otro dijo, no, eso no está bien. Vinimos a una misión. Y el otro dice, no, es que Dios me muestra que aquí está quien nos dará el informe.
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0: Imagino a este profeta diciendo, a este apóstol diciendo, no puedo orar

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1: Entonces yo trato de ubicarlo por amigos en común. Usé la regla de los 6 grados. Resulta que un diseñador gráfico mío estaba conectado con otra persona en Miami que conocía a la esposa de Montaner, y yo estaba de Montaner a 5 pasos. Así que llamé a la casa de Ricardo y me dice: está en Viña del Mar conduciendo el Festival de Chile, el festival más famoso de América Latina, es el de Viña del Mar, y él es el conductor este año, así que vas a esperar que él vuelva a Miami porque él escucha tus mensajes, pero te quiere conocer, pero ahora no es el momento. El Espíritu Santo me decía: este es el momento. Hablé con mi esposa y dije: tengo que ir a Chile. Entonces llamo a Chile, logro hablar con la esposa de Montaner, le digo: tengo una palabra. Ella me dice: espera, nos vemos en Miami. Y digo: no, tengo que ir ahora, es ahora. Así que me compré un ticket de Argentina a Chile, crucé la cordillera, me renté un auto en Santiago de Chile y me fui hasta Viña del Mar y esperé 4 horas en el lobby del hotel, donde nadie creía que yo venía a ver a Ricardo Montaner, porque decían: no, ¿y usted quién es? Dante Gebel. Ni siquiera le pasaban el mensaje. Y yo estaba esperando abajo y digo: si Dios me mandó, es porque Dios tiene algo. Yo tenía que darle esa palabra. 4 horas después, como vi que nadie me estaba anunciando, logré meterme entre el elevador y le pasé un papelito por debajo de la habitación, diciéndole: estoy aquí afuera, tengo una palabra de Dios. 1 hora más tarde, Marlene, su esposa, ve el papel y me manda a llamar. A esa altura, seguridad ya me había bajado otra vez al lobby. Y yo subo con la satisfacción de mirar a la seguridad y decirle: ¿ves? Y voy a la habitación. Y sale Ricardo muy, muy mal, estaba preocupado. La prensa estaba atacándolo duramente desde hacía días porque no lo aceptaba como conductor. Lo respetan como artista, como cantante, pero no como conductor del Festival de Viña del Mar. Y entonces le dije: Dios me ha enviado que te diga lo siguiente. Dios no está delante tuyo, Dios está detrás. La Biblia dice que Moisés seguía la nube porque era un turista, todo el pueblo era turista, seguía la nube, seguía la columna de fuego. Pero Josué ya no tuvo nube ni tuvo columna de fuego. Josué, Dios le dijo: mira que te mando que te esfuerces y que seas valiente. Y donde quieras que ponga un pie, yo te lo daré. La planta de tu pie determina cuánta bendición quieras tener. No digas: Señor, ábreme las puertas. Dios dice: te daré todo lugar, diga conmigo, todo lugar, que pise la planta de tu pie. Entonces le digo: Ricardo, cuando esta noche salgas a conducir, tú tienes que saber que tú pisas ese escenario, y aunque tengas el monstruo de Viña del Mar en contra, tú sabes que Dios está respaldándote solo porque tú has venido aquí. Independientemente si era de Dios o no era de Dios, por estar aquí, Dios te está respaldando. Yo no sabía cuál era el compromiso de Ricardo Montaner con Dios. No sabía si se congregaba, si él era fiel, o era de esos artistas que, como decimos en mi país, tocan de oído, nietos de Dios, que tienen alguna espiritualidad prestada, y en vez de estar en el siguiendo al Sai Baba, siguen a Jesús. Hay de esos. Yo no sabía que él tenía un compromiso firme con Dios. Así que terminé de darle la palabra, me regresé a Argentina ese mismo día, me tomé el automóvil, subí al automóvil, me tomé el avión. Y él esa noche se paró en Viña del Mar diciendo: ¿sabe una cosa? Dios está conmigo atrás, así que cuidado. Y la gloria de Dios empezó a cambiar la atmósfera de ese lugar. Pero esto no es lo importante es que yo no sabía que por obedecer a Dios y por no subestimar simplemente a un cantante, con el mayor respeto que nos merece porque es un excelente y extraordinario artista, Dios tenía allí un hombre de Dios que luego me iba a conectar con gobernadores, me iba a conectar con presidentes, iba a ayudar, él iba a tener favor para que él, que es conocido, me abriera puertas que yo nunca me hubiese imaginado. Jamás hubiese, ni lo hice por eso, pero obedecí a Dios y no subestimé una conexión de oro. Quiero decirte, amigo, no sé de dónde vienes, no sé si eres de la iglesia o nos visitas, pero durante este mes el Espíritu Santo te va a dar órdenes puntuales de hablar con personas que tú ni siquiera te imaginas, ni sabes por qué estás hablando. Ya sea en un mercado, ya sea en un automóvil, ya sea con el chofer del taxi, no sé. A los que están mirando por televisión les digo lo mismo. El Espíritu Santo me mostraba que Él está gestando en los aires una red espiritual más grande que Facebook, más grande que cualquier red social. Y si tienes los ojos abiertos, Él va a abrir puertas. ¿Cuántos lo creen? Díganme amén. Él va a abrirte puertas. La iglesia local sabe que hace unas semanas atrás Montaner me llama y me dice: te paso con el gobernador de Buenos Aires.

Chipres. Tengo al gobernador aquí. No se podía comunicar, de hecho no se pudo comunicar. Tengo al gobernador aquí para que él pueda, junto con el gobierno, pagar las cruzadas. Nunca soñé en eso cuando Dios me dijo, ve a Viña del Mar. Hay momentos donde Dios no te va a decir, tómate un avión necesariamente, pero sí te va a decir, haz tal cosa, habla de mí, dale ese billete, ayúdalo, págale el café. Señor, pero yo no tengo con qué. Págale el café, dale una sonrisa. Nunca sabes cuándo vas a cosechar. Le contaba el otro día en las noches de ADN a los líderes de aquella mujer que un día alguien le golpeó la puerta de su casa. Le dijo, por favor, soy vendedora ambulante, un vaso de agua. En realidad se moría de hambre, pero le daba vergüenza pedir otra cosa. Y la mujer le dijo, un vaso de leche fría. ¡Ja! Eso era un maná en el desierto para el vendedor ambulante. 20 años después la mujer se enferma. Tienen que operarla de un tumor y no tiene aseguranza, no tiene seguro. Pero es elegir entre morir o operarse y luego ver dónde saca el dinero. Así que se hace intervenir y se opera afortunadamente bien, con buenos resultados, y llega el bill, la factura, y era una fortuna lo que salía, pero abajo tenía una notita escrita en bolígrafo que decía, por ejemplo, intervención quirúrgica, anestesia, internación, $25,000. Pero abajo había una nota que decía, pagado completamente hace 20 años con una taza de leche. Aquel que había tomado la taza de leche era el médico que ahora la había intervenido. Esa es una conexión de oro. ¿Cuántos quieren eso? Díganme. Amén.

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1: Es la 1:00 p.m. en punto.
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3: Noticias de fin de semana. Ataque armado deja 3 hombres muertos en taller de Cuilapa, Santa Rosa. 3 hombres de 18 años y 26 y 46 murieron en un ataque armado ocurrido dentro de un taller ubicado en el kilómetro 59.5 de la ruta a El Salvador, en jurisdicción de Cuilapa, Santa Rosa. Bomberos voluntarios confirmaron que las víctimas presentaban múltiples heridas por proyectil de arma de fuego. Agentes de la Policía Nacional Civil y fiscales del Ministerio Público acordonaron la escena para realizar las diligencias e iniciar la investigación que permita establecer el móvil del ataque e identificar a los responsables. 48 cantones de Totonicapán rechazan alza de combustibles y dan 72 horas al gobierno para responder. La Junta Directiva del Consejo de Alcaldes Comunales de los 48 cantones de Totonicapán manifestó su rechazo al incremento en los precios de los combustibles y afirmó que esta afecta la economía de las familias al encarecer la canasta básica, el transporte y los insumos agrícolas. Localizan más de 76 mil en efectivo y droga durante allanamiento en Villanueva. La Fiscalía contra el Delito de Extorsión, en coordinación con la Policía Nacional Civil, llevó a cabo diligencias de allanamiento, inspección, registro y secuestro de evidencia en un inmueble ubicado en Villanueva. Durante el operativo se logró la aprehensión en flagrancia de Anderson, ya que en el lugar se localizaron drogas, 76.750 quetzales en efectivo, sin que el detenido pudiera acreditar la procedencia lícita del dinero. Localizan arsenal y capturan a mujer durante allanamiento en San Pedro, Ayampú. La Policía Nacional Civil y el Ministerio Público decomisan una escopeta, una carabina, un arma de fuego, 4 tolvas y otros indicios. En el operativo, durante un allanamiento en la colonia Pía de San Pedro Ayampú, las autoridades también capturan a una mujer requerida por los delitos de asociación ilícita y obstrucción extorsiva de tránsito. Expertos ven viable apoyo pero focalizado temporal, con controles y sin afectar las finanzas. Analistas económicos refieren que un subsidio generalizado a los combustibles es insostenible y explican cómo funcionan otras alternativas que van desde el subsidio focalizado, eliminar o suspender el cobro del impuesto a los combustibles, transferencias monetarias o cupones, entre otros. 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Informó Tali Cruz para Isa Valencia TV y Radio Fe Love.
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1: 1:00 p.m. 3 minutos.
5: Vamos

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4: 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Welcome back to The Weekend 22. 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
6: 2:00 p.m, 15 minutos.
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8: Noticias de fin de semana. Ataque armado deja 3 hombres muertos en taller de Cuilapa, Santa Rosa. 3 hombres de 18 años y 26 y 46 murieron en un ataque armado ocurrido dentro de un taller ubicado en el kilómetro 59.5 de la ruta a El Salvador, en jurisdicción de Cuilapa, Santa Rosa. Bomberos voluntarios confirmaron que las víctimas presentaban múltiples heridas por proyectil de arma de fuego. Agentes de la Policía Nacional Civil y fiscales del Ministerio Público acordonaron la escena para realizar las diligencias e iniciar la investigación que permita establecer el móvil del ataque e identificar a los responsables. 48 cantones de Totonicapán rechazan alza de combustibles y dan 72 horas al gobierno para responder. La Junta Directiva del Consejo de Alcaldes Comunales de los 48 cantones de Totonicapán manifestó su rechazo al incremento en los precios de los combustibles y afirmó que esta afecta la economía de las familias al encarecer la canasta básica, el transporte y los insumos agrícolas. Localizan más de 76 mil en efectivo y drogas durante allanamiento en Villanueva. La Fiscalía contra el Delito de Extorsión, en coordinación con la Policía Nacional Civil, llevó a cabo diligencias de allanamiento, inspección, registro y secuestro de evidencia en un inmueble ubicado en Villanueva. Durante el operativo se logró la aprehensión en fragancia de Anderson, ya que en el lugar se localizaron drogas, 76.750 quetzales en efectivo, sin que el detenido pudiera acreditar la procedencia lícita del dinero. localizan, arsenal y capturan a mujer durante allanamiento en San Pedro, Ayampú. La Policía Nacional Civil y el Ministerio Público decomisan una escopeta, una carabina, un arma de fuego, 4 tolvas y otros indicios. En el operativo durante un allanamiento en la colonia Pía de San Pedro Ayampú, las autoridades también capturan a una mujer requerida por los delitos de asociación ilícita y obstrucción extorsiva de tránsito. Expertos ven viable apoyo pero focalizado temporal, con controles y sin afectar las finanzas. Analistas económicos refieren que un subsidio generalizado a los combustibles es insostenible y explican cómo funcionan otras alternativas que van desde el subsidio focalizado, eliminar o suspender el cobro del impuesto a los combustibles, transferencias monetarias o cupones, entre otros. Para más información, visita nuestra página izabalensetv.com. Informó Tali Cruz para Izabalense TV y Radio Fellow.
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6: 2:19 PM.
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1: Noticias de fin de semana. Ataque armado deja 3 hombres muertos en taller de Cuilapa, Santa Rosa. 3 hombres de 18 años y 26 y 46 murieron en un ataque armado ocurrido dentro de un taller ubicado en el kilómetro 59.5 de la ruta a El Salvador, en jurisdicción de Cuilapa, Santa Rosa. Bomberos voluntarios confirmaron que las víctimas presentaban múltiples heridas por proyectil de arma de fuego. Agentes de la Policía Nacional Civil y fiscales del Ministerio Público acordonaron la escena para realizar las diligencias e iniciar la investigación que permita establecer el móvil del ataque e identificar a los responsables. 48 cantones de Totonicapán rechazan alza de combustibles y dan 72 horas al gobierno para responder. La Junta Directiva del Consejo de Alcaldes Comunales de los 48 cantones de Totonicapán manifestó su rechazo al incremento en los precios de los combustibles y afirmó que esta afecta la economía de las familias al encarecer la canasta básica, el transporte y los insumos agrícolas. Localizan más de 76 mil en efectivo y drogas durante allanamiento en Villanueva. La Fiscalía contra el Delito de Extorsión, en coordinación con la Policía Nacional Civil, llevó a cabo diligencias de allanamiento, inspección, registro y secuestro de evidencia en un inmueble ubicado en Villanueva. Durante el operativo se logró la aprehensión en fragancia de Anderson, ya que en el lugar se localizaron drogas, 76.750 quetzales en efectivo, sin que el detenido pudiera acreditar la procedencia lícita del dinero. Localizan arsenal y capturan a mujer durante allanamiento en San Pedro, Ayampú. La Policía Nacional Civil y el Ministerio Público decomisan una escopeta, una carabina, un arma de fuego, 4 tolvas y otros indicios. En el operativo, durante un allanamiento en la colonia Pía de San Pedro Ayampú, las autoridades también capturan a una mujer requerida por los delitos de asociación ilícita y obstrucción extorsiva de tránsito. Expertos ven viable apoyo, pero focalizado, temporal, con controles y sin afectar las finanzas. Analistas económicos refieren que un subsidio generalizado a los combustibles es insostenible y explican cómo funcionan otras alternativas que van desde el subsidio focalizado, eliminar o suspender el cobro del impuesto a los combustibles, transferencias monetarias o cupones, entre otros. Para más información, visita nuestra página izabalencetv.com. Informó Tali Cruz para Izabalense TV y Radio Feilove.
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3: 4 de la tarde, 4 minutos.
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2: 4 de la tarde, 26 minutos.

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1: 4 de la tarde, 42 minutos.

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1: La remesa de Lupe. Lupe y su familia estaban a punto de disfrutar el partido, pero justo en el mejor momento, la tele se apagó. Hasta que Huicho, cobrando su remesa, pagó la luz y todo

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diga conmigo: levántate, Señor, y sean esparcidos todos tus enemigos.

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2: 5 de la tarde, 40 minutos.

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